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1: Autoridades de Jojutla informaron la conclusión del curso de pintura textil aplicada realizado en coordinación con ICADMOR en la comunidad de Flor de Hortensia. Autoridades de Jutepec reforzaron las acciones de prevención y combate al dengue, zika y chikungunya mediante jornadas de fumigación y descacharrización en distintas colonias del municipio. La diputada Tania Valentina Rodríguez destacó la importancia del liderazgo femenino, reconociendo la labor de las mujeres empresarias, su visión, esfuerzo y capacidad de innovación. Soy Mariana Estrada y te invito a mantenerte informado en nuestras noticias. Naturalmente, en Radiorama Morelos.
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2: Son las 7:01.
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1: Autoridades de Jojutla informaron la conclusión del curso de pintura textil aplicada realizado en coordinación con ICADMOR en la comunidad de Flor de Hortensia. Autoridades de Jutepec reforzaron las acciones de prevención y combate al dengue, zika y chikungunya mediante jornadas de fumigación y descacharrización en distintas colonias del municipio. La diputada Tania Valentina Rodríguez destacó la importancia del liderazgo femenino, reconociendo la labor de las mujeres empresarias, su visión, esfuerzo y capacidad de innovación. Soy Mariana Estrada y te invito a mantenerte informado en nuestras noticias. Naturalmente, en Radiorama Morelos.
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1: Son las 8:02.
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2: Son las 9:01.
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1: Autoridades de Jojutla informaron la conclusión del curso de pintura textil aplicada realizado en coordinación con ICADMOR en la comunidad de Flor de Hortensia. Autoridades de Jutepec reforzaron las acciones de prevención y combate al dengue, zika y chikungunya mediante jornadas de fumigación y descacharrización en distintas colonias del municipio. La diputada Tania Valentina Rodríguez destacó la importancia del liderazgo femenino, reconociendo la labor de las mujeres empresarias, su visión, esfuerzo y capacidad de innovación. Soy Mariana Estrada y te invito a mantenerte informado en nuestras noticias. Naturalmente, en Radiorama Morelos.
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2: Autoridades de Jojutla informaron la conclusión del curso de pintura textil aplicada realizado en coordinación con ICADMOR en la comunidad de Flor de Hortensia. Autoridades de Jutepec reforzaron las acciones de prevención y combate al dengue, zika y chikungunya mediante jornadas de fumigación y descacharrización en distintas colonias del municipio. La diputada Tania Valentina Rodríguez destacó la importancia del liderazgo femenino, reconociendo la labor de las mujeres empresarias, su visión, esfuerzo y capacidad de innovación. Soy Mariana Estrada y te invito a mantenerte informado en nuestras noticias. Naturalmente, en Radiorama Morelos.
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3: Autoridades de Jojutla informaron la conclusión del curso de pintura textil aplicada realizado en coordinación con ICADMOR en la comunidad de Flor de Hortensia. Autoridades de Jutepec reforzaron las acciones de prevención y combate al dengue, zika y chikungunya mediante jornadas de fumigación y descacharrización en distintas colonias del municipio. La diputada Tania Valentina Rodríguez destacó la importancia del liderazgo femenino, reconociendo la labor de las mujeres empresarias, su visión, esfuerzo y capacidad de innovación. Soy Mariana Estrada y te invito a mantenerte informado en nuestras noticias. Naturalmente, en Radiorama Morelos.
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1: Revista del Consumidor Radio. Polvo, lluvia, tráfico. Nuestro coche aguanta de todo, pero mantenerlo limpio no tiene por qué ser un lujo. Hoy te enseñamos cómo preparar un shampoo para lavar el auto. Anota la receta y dale a tu auto el brillo que se merece.
2: Revista del Consumidor.
1: En la actualidad, crear nuestras propias tecnologías domésticas es la opción ideal para elaborar productos básicos con ingredientes de calidad y muy accesibles.
3: Lo mejor, no tenemos que buscar por horas lo que necesitamos, ya que lo encontramos en tiendas de materias primas y droguerías. Por eso vamos a preparar nuestro propio shampoo para lavar el auto. ¡Manos a la obra!
1: Recuerda que cada receta está aprobada por el Laboratorio Nacional de Protección al Consumidor. Los ingredientes que vamos a utilizar para hacer 750 mililitros son: una taza de agua purificada, una pizca de colorante vegetal azul, una cucharada sopera de cera de carnaúba, dos tazas de lauril éter sulfato de sodio y cuatro cucharadas soperas de polisorbato 20.
3: También vamos a necesitar los siguientes utensilios: una taza medidora, una cacerola con capacidad de 2.5 litros, un embudo, una cuchara sopera y una botella de plástico de 750 mililitros con tapa. Su preparación nos va a tomar nada más y nada menos que 25 minutos. Sin duda, una gran ventaja.
1: Para poder elaborar nuestro champú para auto, comenzamos vertiendo el agua en la cacerola y la calentamos. Una vez caliente, agregamos polisorbato 20 y revolvemos. Cuando el agua esté a punto de hervir, agregamos una cucharada sopera de cera de carnaúba. Agitamos hasta que se incorpore por completo y dejamos hervir durante 3 minutos. Retiramos del fuego, agregamos el lauril éter sulfato de sodio y removemos suavemente. Después incorporamos el colorante y mezclamos hasta que el color sea uniforme.
3: Por último, con ayuda del embudo, envasamos nuestra mezcla en la botella de plástico y colocamos una etiqueta con el nombre del producto, la fecha de elaboración y de caducidad. En este caso, considera que su tiempo de caducidad es de 6 meses. Finalmente, pero no menos importante, hay que guardarlo en un lugar fresco y seco, fuera del alcance de niñas y niños. ¡Y listo! Tenemos nuestro propio shampoo para auto. Para usarlo, toma en cuenta que para 10 litros de agua se deben disolver aproximadamente 15 mililitros de shampoo. Al final del día, apostar por las tecnologías domésticas no es solo una forma de ahorrar, es tomar el control de lo que consumimos.
1: Si quieres aprender a preparar otras tecnologías como crema de cacahuate, gel para el cabello o jabón líquido corporal, puedes visitar nuestro canal de YouTube, Profeco TV.
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6: Hola, soy ChatGPT, tu asistente virtual. Estoy aquí para ayudarte con lo que necesites. ¿En qué te puedo ayudar hoy?
7: ¿Alguna vez le has hecho una pregunta a tu celular y te ha contestado como si fuera una persona?
8: ¿O te ha aparecido un anuncio de algo que juras que solo pensaste pero nunca buscaste?
7: ¿Te ha corregido la ortografía un programa antes de que termines de escribir? Bienvenidos al mundo de la inteligencia artificial. Esa tecnología que parece sacada de película de ciencia ficción, pero que ya vive en tu bolsillo. Todo comenzó con una pregunta. En los años 50 del siglo pasado, el matemático británico Alan Turing se atrevió a plantear algo que a muchos les pareció una locura. ¿Pueden pensar las máquinas? Esa pregunta encendió la mecha de una disciplina científica cuyo objetivo es lograr que las computadoras imiten los procesos de nuestra mente. Aprender, razonar, decidir. Hoy esa tecnología ya está en todos lados. Hay sistemas capaces de jugar ajedrez y ganarle al mejor del mundo, de conducir un coche sin que nadie toque el volante,
8: de traducir idiomas en tiempo real
7: y hasta de detectar enfermedades en una radiografía. La inteligencia artificial trabaja con algo que se llama algoritmos, instrucciones matemáticas que procesan montañas de datos para encontrar patrones.
9: Otra IA autónoma, Interesante.
7: Como un detective digital que revisa millones de pistas en segundos. ¿Y cómo aprenden estas máquinas? Existe un modelo llamado aprendizaje profundo,
8: inspirado nada menos que nuestro cerebro.
7: Así como nuestras neuronas fortalecen conexiones cuando aprendemos algo nuevo, las redes neuronales artificiales refuerzan ciertos caminos cada vez que reciben información. Eso sí, nuestro cerebro tiene más de 80 mil millones de neuronas y la máquina más sofisticada aún está lejos de igualar esa complejidad.
9: Comprendido. También soy una IA, responsable de los controles de seguridad.
7: ChatGPT, Cloud, Gemini, ese asistente virtual que responde preguntas como si platicara contigo. Lo que hace es analizar la probabilidad de que una palabra funcione después de otra, basado en millones de textos. ¿Impresionante? Sí, pero cuidado. Sus resultados no siempre son exactos. La recomendación científica es clara. Verifica, compara y no te quedes con la primera respuesta. Ahora bien, no todo es maravilla. La sociedad también ha levantado la mano con preocupaciones legítimas. Los algoritmos pueden arrastrar sesgos de género o discriminación. Hay quien teme que las máquinas sustituyan empleos humanos, y en varios países ya se comienza a regular esta tecnología para evitar malos usos. En México,

0: Con información del doctor Luis Alberto Pineda, del Instituto de Investigaciones en Matemáticas Aplicadas y en Sistemas de la UNAM. Les saluda Mónica Genis.
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2: Autoridades de Jojutla informaron la conclusión del curso de pintura textil aplicada realizado en coordinación con ICADMOR en la comunidad de Flor de Hortensia. Autoridades de Jutepec reforzaron las acciones de prevención y combate al dengue, zika y chikungunya mediante jornadas de fumigación y descacharrización en distintas colonias del municipio. La diputada Tania Valentina Rodríguez destacó la importancia del liderazgo femenino, reconociendo la labor de las mujeres empresarias, su visión, esfuerzo y capacidad de innovación. Soy Mariana Estrada y te invito a mantenerte informado en nuestras noticias. Naturalmente, en Radiorama Morelos.
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0: 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Son las 7 en punto.
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1: Autoridades de Jojutla informaron la conclusión del curso de pintura textil aplicada realizado en coordinación con ICADMOR en la comunidad de Flor de Hortensia. Autoridades de Jutepec reforzaron las acciones de prevención y combate al dengue, zika y chikungunya mediante jornadas de fumigación y descacharrización en distintas colonias del municipio. La diputada Tania Valentina Rodríguez destacó la importancia del liderazgo femenino, reconociendo la labor de las mujeres empresarias, su visión, esfuerzo y capacidad de innovación. Soy Mariana Estrada y te invito a mantenerte informado en nuestras noticias. Naturalmente, en Radiorama Morelos.
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10: Estoy feliz con el cuento de Ari. ¡Ya regresamos!
11: Ariel, escúchame. Ese mundo está muy mal.

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1: 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Son las 8 de la mañana.
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0: días, las 8 de la mañana ya con 3 minutos. Qué gusto que nos permita acompañarle camino a cualquier actividad en este viernes ya, inicio de fin de semana, y nosotros con el placer y gusto de mantenerle muy bien informado, porque como cada mañana aquí se marca la agenda en el ámbito estatal, nacional e internacional. Y gracias por estar escuchándonos esta mañana desde las frecuencias de 94.9 FM que comandan la más picuda nuestra querida Normita Cruz, y también en Éxtasis Digital 107.7. A nombre de todo un equipo de profesionales le damos la más cordial bienvenida y le invitamos a que se quede. Oiga, ¿cómo vio el partido de la selección mexicana y que gana 1-0 contra Corea? Mire, la verdad es que muchísimos comentarios son los que surgen, que si hizo bien, que si jugó mal la selección, que si los jugadores les faltó. Pues mire, al final de cuentas, quien mete gol gana. Y sí, la vieron muy complicada, estuvo reñido el asunto, pero estamos como líderes, ¿no? Y entonces eso pues nos da la pauta para seguir apoyando a nuestra selección mexicana, y ya los expertos dirán lo propio y dirán lo que le falta a la selección mexicana. Mientras tanto, nosotros como aficionados, pues nos encanta que gane México, ¿no? Así que sea usted bienvenido entonces a la cita con la información. Vamos a arrancar precisamente con las noticias, con lo que ha sucedido en las últimas horas.
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0: Investigan en base de la Ruta 7 por presuntamente distribuir droga. No hay detenidos y hubo protestas. El lugar se mantiene asegurado. Vinculan a proceso a exempleada de Cuernavaca por presunto uso de actas falsas. CFE suspenderá el servicio de luz en Huitzilac por mantenimiento. Tlaltizapán y Tepoztlán concentraron más de 1,000 personas para ver el partido México-Corea. Las 8:05, que no se le haga tarde. A partir de este momento, usted puede ponerse en contacto con nosotros a través de nuestras vías de comunicación. Es muy sencillo, el teléfono en cabina 318-5286. Usted nos marca y estamos al pendiente también de sus comentarios. O puede escribirnos vía WhatsApp en el 777-429-9071. Nos manda el mensaje y le hacemos llegar hasta la comodidad del celular la información que cada mañana, cada tarde y cada noche compartimos en nuestro canal de WhatsApp de Artículo Sexto Morelos. Nuestra página de Facebook, Artículo Sexto, estamos transmitiendo completamente en vivo. Gracias a quien nos comanda en los controles digitales, Jared Lira. Y bueno, también nos puede seguir en la cuenta de X y de TikTok como Artículo Sexto. Ahí me encuentra en todos lados. Estoy como Fabiola García Villafaña. Allí le compartimos contenido adicional. Todo lo que usted escucha, también hay otra forma de comunicar, y es la era digital en la cual también nos encontramos. Por eso es fundamental que usted también nos siga en todas nuestras redes sociales, así nos va a seguir. Oiga, por cierto, hoy es noticia compartirle a usted que ya se publicó en el periódico Tierra y Libertad este asunto del aumento al pasaje. Más adelante yo le comparto todos los detalles. Mientras tanto, ¿cómo se va a comportar el clima? Aquí se lo compartimos.
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0: Y saludamos como cada mañana a Nuri Pavón, meteoróloga de la Comisión Nacional del Agua, para que nos digas, Nuri, cómo se va a comportar las temperaturas para las próximas horas. Muy buenos días.
2: Hola, Fabi, muy buenos días. Un gusto saludarte. Un saludo también para el auditorio, deseándoles un excelente viernes. Y el día de hoy, Fabi, estamos amaneciendo con nubosidad, condiciones de cielo mayormente nublado en gran parte de lo que es el estado de Morelos. Con respecto a hace media hora, ya se ve un poquito más de disipación de lo que serían los municipios de Miacatlán, Coatlán del Río. Ahí se ve un poquito ya que se empieza a disipar la nubosidad. Sin embargo, vamos a estar esperando en las siguientes horas. Ya en gran parte de los municipios empieza a disiparse, llegando a cielo medio nublado. No vamos a tener completamente despejado, pero sí vamos a estar esperando que se empiece a disipar, principalmente ahorita en lo que es la zona norte y zona metropolitana de Cuernavaca, que tenemos nubosidad importante. Vamos a permitir esto, el incremento de las temperaturas en la zona metropolitana de Cuernavaca. Se espera que estemos alcanzando una temperatura máxima de 25 grados. Hoy estamos amaneciendo entre 12 y 13 grados. Altos de Morelos, Huitzilac, temperaturas máximas de 16, hoy una mínima de 9. Zona oriente, esto para Cuautla, temperaturas máximas de aproximadamente 27 a 28 grados, mínimas de 16. Y en la zona sur, Jojutla, temperaturas máximas de entre 36 y 37 grados, hoy una temperatura mínima de 20 grados. Probabilidad de lluvia, seguimos con ellas. A partir de la tarde se ven condiciones de precipitaciones en lo que es principalmente la zona norte del estado. Y a partir de las 6, 7 de la noche, ya en gran parte de lo que es Morelos, vamos a estar esperando precipitaciones de mayor intensidad. Chubascos a lluvias puntualmente fuertes, 25 a 50 milímetros. No se descarta que rebase los 50 milímetros en la zona norte del estado. Lluvias acompañadas de tormenta eléctrica y viento máximo con rachas de 20 a 30 kilómetros por hora. También aquí incremento de viento. Y ya en la madrugada del día sábado se ve condiciones de lluvias y también amanecer lo que serían 6, 7 de la mañana del día sábado con probabilidad de precipitaciones, aunque de menor intensidad. Días sábado se ve mucha nubosidad en gran parte del día, por lo tanto la disminución de las temperaturas de aproximadamente 3 a 5 grados, condiciones de lluvias con chubascos 5 a 25 milímetros y día domingo para poder festejar el Día del Padre se ve condiciones ya de mayor estabilidad con cielo mayormente despejado y eso va a permitir la recuperación de las temperaturas máximas. Eso es todo con respecto a las condiciones meteorológicas. Fabi, espero que pasen un excelente viernes, muy buen fin de semana.
0: Igual para ti, mi querida Nuri Pavón, excelente fin de semana y ya nos dio el pronóstico, viernes, sábado y domingo, que más o menos por ahí del domingo se va a recuperar el clima para que tengamos esta oportunidad de, como bien lo dice en el Día del Padre, de llevar a nuestro jefe de familia, ¿verdad?, a algún lado y también, ¿por qué no?, pues pasarla bien, ¿verdad?, en familia. O usted, ¿cómo la va a pasar en ese tercer domingo de junio en donde se conmemora esta fecha emblemática? Más adelante vamos a platicar sobre el tema. Me parece que también es agenda hablar sobre este asunto y nuestra admiración y reconocimiento a aquellos papás que sí se dedican a esta ardua labor, como las mamás que hacen lo propio. También ahí está esta integrante de la familia, ¿verdad? Así que más adelante las cifras y todos los detalles. 8:11, ¿por dónde sí y por dónde no circular en Cuernavaca? También aquí se lo compartimos cuando son las 8:11.
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0: Luis Alberto Barajas, de la Policía Vial de Cuernavaca, ¿cómo le va? Muy buenos días. ¿Y cómo amanece la ciudad? Adelante.
3: Hola, muy buenos días. Pues tenemos un poquito de carga, no como todos los días, pero sí empezamos a tener un poquito de carga. Y empezamos con la avenida Morelos Sur, a la altura de la secundaria 4, tenemos carga vehicular en ambos sentidos. Y sí, se nos ve afectado hasta Morelos Cancún. Lo que es Glorieta del Niño Artillero está fluyendo bastante bien, además lo que retiene los semáforos. Morelos Centro ya empezamos a tener un poquito de carga y eso se nos ve reflejado desde Hidalgo hasta Morelos Degollado. Y parte de lo que es Calvario tenemos ya un retraso vial ahí. Lo que es Avenida Zapata está fluyendo bastante bien. De Glorieta para Tlaltenango a Buenavista empezamos a tener un poco de carga vehicular en ese punto, lo que sale de Calzado Reyes y Compositores en ambos sentidos. Y lo que es a la mitad de la obra de Zapac, ahí tenemos un ligero retraso precisamente en ambos carriles porque nos dejan un solo carril. Lo que es Heroico Colegio Militar está fluyendo bastante bien, se nos hace un cuello de botella donde están las obras, no están trabajando pero están haciendo surcos y los vehículos pasan muy lento y es lo que nos está provocando retraso vial en ambos sentidos. Lo que es Avenida Universidad está fluyendo bastante bien, no tenemos retraso, me encuentro en estos momentos en estos puntos y está fluyendo bastante bien. Lo que es Domingo 10, nada más tenemos un ligero retraso, igual manera por obras de Zapat, se nos dejan un carril de circulación y está fluyendo, pero lento, pero fluyendo. Lo que es Vicente Guerrero está fluyendo bastante bien, nada más lo que retiene los semáforos del área. Lo que es el primer cuadro de la ciudad está totalmente despejado, no tenemos carga. Y donde ya presentamos carga vehicular es en el circuito Adolfo López Mateo, lo que es entrada y salida de andenes en dirección a Glorieta Caballos, así como Vergel y la vieja sede de bomberos, tenemos retraso vial. Lo que es Río Mayo y Viana está fluyendo bastante bien, no tenemos carga. Y Avenida Plan de Ayala ya contamos con carga vehicular y eso se nos ve reflejado desde Coronel Ahumada hacia Glorieta La Luna, así como enfrente del Seguro Social. lo que es Avenida Cuauhnáhuac, tenemos un ligero retraso en el puente elevado en dirección hacia Cuernavaca. Lo que es Avenida Palmira, tenemos carga, lo que viene de sur a norte. Y Boulevard Juárez, empezamos a tener una ligera carga en ambos carriles. Ese sería mi reporte el día de hoy.
0: Gracias, Luis Alberto Barajas, de la Policía Vial de Cuernavaca, por compartirnos como siempre el dato vial. Y para que tomemos nuestras precauciones, a tener muchísima paciencia. Yami nos dice que hay obras en Cuernavaca y a tomar vías alternas pertinentes, a llegar con bien a sus destinos. Las 8:14, oiga, rápidamente nos enviaron a nuestras vías de comunicación un accidente en el kilómetro 63 de la autopista con dirección a la Ciudad de México sobre el carril de baja velocidad, para que extreme precauciones, reduzca la velocidad y atienda las indicaciones de las autoridades para evitar otro percance. Oiga, y antes de irnos a la pausa, yo le daba cuenta de lo que ya se confirmó en el periódico Tierra y Libertad. Está confirmado, a partir del 1 de julio del 2026, va a aumentar el pasaje al transporte colectivo. Ya ve que estaba a 10 pesos. Bueno, se hizo un consenso y entonces los concesionarios se comprometieron a mejorar el parque vehicular, a que de verdad haya óptimas condiciones para nosotros los pasajeros que utilizamos diariamente este servicio que es necesario. Pero ¿usted cree que va a mejorar el servicio? Vaya dejándonos sus comentarios, esa es la pregunta del día. Su opinión cuenta y ahí está, si usted tiene la oportunidad de adentrarse a nuestro Facebook de Artículo Sexto, se va a percatar de lo que yo le estoy comentando de este periódico Tierra y Libertad que se publicó el día de ayer por la noche, que a partir del 1 de julio la tarifa mínima pasará de 10 a 13 pesos tras autorizarse un incremento de 3 pesos al servicio de pasajeros con itinerario fijo. Este ajuste entrará en vigor en menos de 2 semanas prácticamente para que usted lo considere, y habrá que esperar los descuentos que también se prevén para grupos vulnerables como personas con alguna discapacidad, los estudiantes del nivel medio superior y adultos mayores. En eso está el reajuste que se prevé dentro de esta autorización al aumento de la tarifa. Ya le estaremos dando cuenta y bueno, en menos de 2 semanas ya entrará en vigor este aumento al pasaje. ¿Usted cómo lo ve? Participe con nosotros, déjenos sus comentarios y más adelante les damos lectura en el pase de lista. 8:16, mientras tanto nos vamos a la pausa, pero es breve, ya volvemos con más noticias.
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18: Ya con 19 minutos, gracias por continuar con nosotros. Antes de la pausa le dábamos cuenta de este aumento a la tarifa del transporte colectivo que ya nos habían dicho las autoridades, se hizo una mesa de diálogo, de negociación y bueno, finalmente lo que faltaba era hacerlo oficial, el que ahora pasara a 13 pesos la tarifa a partir del 1 de julio del 2026. Y le estamos preguntando en nuestra cuenta del canal de WhatsApp de Artículo Sexto Morelos si usted considera que el servicio mejorará tras el aumento de la tarifa. Y hasta estos momentos, bueno, las opciones son sí, de manera inmediata, la otra opción es sí, pero gradualmente, y la otra opción es no creo que mejore. La mayoría dice no creo que mejore el servicio. Hay que tenerle fe a que van a cumplir los concesionarios. Ojalá que realmente hagan esa labor de que traigan un mejor parque vehicular, porque ese es el compromiso que se adquiere a raíz de que se acepta este incremento a la tarifa. Y pues también que se mejore la capacitación para nuestros amigos choferes al volante, a quienes les mandamos un saludo y agradecemos que tengan la confianza para escuchar esta frecuencia correcta. Cuide muy bien al pasajero, por cierto, a nuestros amigos que van al trabajo, a alguna actividad. Y bueno, es que hoy nos ocupa hablar de este tema, sobre todo para preguntarle a usted que diariamente aborda una unidad del transporte y que lo necesita. Así estamos en esto, ¿eh? Es un círculo y entonces, por un lado, los concesionarios les toca mejorar el servicio y hay unidades que todavía, de verdad, hay condiciones deplorables, las llantas lisas, unidades chatarras, hay que mejorar eso, en principio es parte de la primera etapa a la cual se comprometieron. Esperemos y vamos a darle ese voto de confianza a los concesionarios para que cumplan con este compromiso que se hizo con el gobierno del estado. Y mientras eso sucede y mientras esperamos algunos mensajes, vamos a ver por acá, nos mandan saludos y por acá también nos están escribiendo Eri Hernández. Ya que nos queda, ojalá que realmente haya un servicio de transporte de calidad, eso es lo que necesitamos. Bueno, pues son algunos mensajes que ya nos van llegando con respecto a este incremento que se verá ya tangible a partir del 1 de julio. Y mire, ya que estamos hablando del transporte, fíjese que es hace unos días fue asegurada la base de la Ruta 7. ¿Pero qué es lo que encontraron en esta base que se ubica en la colonia El Universo y que generó que el día de ayer se registraran movilizaciones tanto en el centro como a las afueras de la Fiscalía General del Estado que se ubica allá en el municipio de Temisco? Bueno, la Fiscalía confirmó que durante un cateo en la colonia Universo, ahí en la base de la Ruta 7, fueron aseguradas presuntas dosis de marihuana, una báscula gramera, pipas de cristal, encendedores y una camisola camuflajada. Tras el operativo, el predio quedó bajo resguardo de las autoridades mientras continúan las investigaciones para determinar posibles responsabilidades. En este operativo no hubo detenidos, pero el hallazgo provocó movilizaciones, como le digo, el día de ayer por la tarde, quienes exigen la devolución del inmueble y fueron hallados estos objetos relacionados con su posible distribución. Están investigando, este lugar se dedicaba aparentemente a la distribución de drogas. Vamos a ver en qué termina y también el asunto que pues hoy coloca al transporte colectivo, porque hace un par de semanas, de meses más o menos, en la base de la Ruta 11 encontraron huachicol. Entonces, ahí van dos asuntos que ocurrieron en estas rutas, así que las investigaciones continúan y ya le estaremos dando cuenta de la actualización. Mientras tanto, cuando son las 8:23, agradezco que tome la comunicación desde Jutepec para que sepamos por dónde sí y por dónde no circular esta mañana. Más adelante vamos a contactar el reporte vial, porque vaya que también nos estaban presentando estas complicaciones viales en aquel municipio, y gracias también por estarnos enviando sus reportes viales a través de estas vías de comunicación. Mientras tanto, vamos a continuar con más noticias. Hablemos también de la vinculación a proceso de una ex empleada de Cuernavaca por presunto uso de actas falsas. Resulta que la Fiscalía Especializada en Combate a la Corrupción obtuvo la vinculación a proceso de Felipe N. Es extrabajador del Ayuntamiento Capitalino y su probable responsabilidad es eso, el delito de uso de documento falso para obtener beneficios económicos. De acuerdo con las investigaciones, el imputado presentó dos actas de nacimiento apócrifas de supuestas hijas para acceder a apoyos laborales, obteniendo más de 119,000 pesos. Y bueno, durante 5 años ellos, pues así, obtenían el dinero, y a raíz de eso el juez otorgó 4 meses para el cierre de la investigación complementaria frente a este panorama. Así las cosas con este asunto, pues lo que sucede, la vinculación a proceso de esta persona que utilizó estos documentos falsos. 8:24, vamos a escuchar el programa Hoy No Circula, si usted viaja a la Ciudad de México, para que también lo considere, y si es que va aquí muy cerquita del estado de Morelos.
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0: Cuando son las 8 de la mañana con 26 minutos, agradezco que aquí en el estudio me acompañe Liliana Fernández. Ella es una reconocida psicóloga, ha tenido varios cargos también públicos, pero qué gusto que estés aquí en Radiorama Morelos, Lili, ¿cómo estás?
1: Bien, gracias, un placer estar aquí con todas y todos ustedes, gracias.
0: Gracias, y es que platicábamos también de una fecha que es el Día del Padre, que se conmemora cada tercer domingo de junio, y que además es importante hablar de esta fecha, sobre todo por lo que implica, ¿no?, la figura del ser padre y todo lo que ha cambiado también ya conforme han pasado las generaciones, pero pues no deja de ocuparnos este tema, ¿no?
1: Lo cual es maravilloso porque los padres merecen también un espacio gigantesco en la sociedad y hay muchas cosas que se tienen que hacer, Fabiola, porque los padres necesitan un espacio, por ejemplo, para expresarse, sí, para mejorar. Hay mucho que decir, pero también muchas cosas que aprender porque ellos carecen de un modelo a seguir. Toda vez que las generaciones anteriores no estaban tan ocupados en la crianza positiva como ahora. Entonces viene un nuevo choque, vienen nuevos derechos y obligaciones de los padres de familia. Claro. Entonces, pues, ¿cómo van a aprender?
0: Sí, y sobre todo, pues, en medio de esta, pues, también complejidad del ser familia, ¿no? A lo mejor hay familias disfuncionales, ¿no? Pero deben de también trabajar juntos en equipo frente a este panorama que hoy, pues, coloca a nuestro país en cuanto a temas incluso hasta de divorcios. Y hay que decirlo que es una realidad que enfrentamos, ¿no?
1: Es muy importante el punto que estás tocando. ¿Por qué? Porque el padre que se llega a separar de su pareja puede llegar a tener una ansiedad de separación y eso nunca va y lo trabaja en consultorio, por ejemplo.
0: Sí.
1: Pero son emociones que le van a afectar tremendamente, no nada más a él, sino también al menor. Generalmente después de una separación pues hay problemas, hubo conflictos la mayoría de las veces y entonces puede inclusive existir alienación parental, lo cual es un delito penal, que en lo cual hay una manipulación por parte de alguno de ya sea padre o madre con los hijos o hijas para agredir a la otra parte. Entonces esto lastima tremendamente y bueno, también surgen conflictos en la interacción con la pareja. Pero bueno, Fabi, hay una situación tremenda, sí, la adolescencia.
0: Sí,
1: cuando los padres llegan a tener hijos adolescentes.
0: ¿Qué, cómo le hacemos, no?
1: Sí, bueno, aquí vamos a dar algunas sugerencias, si me permites.
0: Sí, adelante.
1: Lo primero es aprender a escuchar a los hijos e hijas, no importa la edad que tengan. No gritar. Sabemos que a veces es casi imposible, ¿no? Si ves que se está cayendo porque está agarrándonos el cable o se va a caer, pues sí, sí pegas sí, un sí. grito. Pero el hecho de tratar con otro tipo de educación que es totalmente distinta a la que nos educaron,
0: claro,
1: pues es un shock. Pero aprender a educar es importante. No hay escuelas para padres.
0: Claro.
1: Ni tampoco hay Instituto del Hombre. A mí me encantaría que existiera. De hecho, esa propuesta ha estado. Todos los ayuntamientos deberían de tenerlos. Y bueno, qué mejor que Morelos, que siempre está a la vanguardia,
0: sí,
1: pudiera tomar en cuenta esta propuesta de un Instituto del Hombre, para que él tenga un lugar a donde acudir,
0: sí,
1: a decir me siento mal, me siento triste, porque suele estar prohibido que los varones.
0: Sí, no, y que además también llegan a ser violentados, ¿no? O sea, sí, no se habla mucho de este asunto, incluso que en general los hombres no van ni al médico, ¿no?
1: No, y también ellos, por ejemplo, cuando nace un bebé, también llegan a tener el 8%, según estudios científicos, una depresión posparto fuerte. Sí. Pero ¿qué pasa cuando hay problemas en la crianza? Cuando el padre se siente frustrado porque el hijo o la hija no le hacen caso.
0: Claro.
1: Viene una ansiedad y para empezar, ya no se duerme igual cuando llegan a la adolescencia.
0: Claro. Oye, Liliana, estamos platicando esta mañana con Liliana Fernández, una experta en la materia, psicóloga, y en el marco del Día del Padre también, ¿cómo ha evolucionado el papel de la figura dentro de la familia, de esta figura del ser padre?
1: Bueno, hay mucha más participación y qué bueno, porque antes se le cargaba todo a la madre. Uh-huh. Ahora la madre no nada más tiene que salir a trabajar porque a veces no alcanza, pero la cuestión financiera que en todo el mundo está un poco más difícil,
0: sí,
1: suele generar mucha ansiedad, depresión y frustración, en, sobre todo en el varón, que suele ser quien realiza la mayor parte de la manutención, sí, o en algunos casos, toda la manutención de la familia. Entonces, la frustración genera violencia,
0: sí,
1: cuando no la sacas de manera positiva. Entonces, es bien importante que a los papás, al marido, se le dé un espacio personalísimo para que salga a generar sus actividades. ¿Que le gusta el fútbol? Vete a jugar fútbol. ¿Que quiere ir a ver el partido? Hazlo. ¿Que quiere estar solo? También dale chance. ¿Que quiere salir con sus amigos a tomar un café? Adelante. Yo no estoy promoviendo al alcoholismo, ni mucho menos.
0: No, pero que haya un espacio para cada,
1: sí,
0: quien, ¿no?
1: Sí, se lo merecen además, porque no nada más es el ser proveedor.
0: Claro.
1: Sino también que tengan esa parte. Y bueno, se les recomienda para tener una relación más sana que se alimenten bien, que traten de dormir, porque papá no es el burro de carga.
0: Sí.
1: Y sí es cierto que llega cansado, pero también tiene que cooperar, porque también la mami se cansa. Entonces, los matrimonios en esta actualidad llegan a ser más sólidos cuando hay ese compañerismo y esa tolerancia. Ahora, familias perfectas no las vamos a tener. Entonces, hay que partir de eso. Críticas toda la vida van a haber, pero es mejor que la ropa sucia se lave en casa. Y no, bien, se estén pidiendo opiniones, porque uno siempre tiende a decir lo mejor que nos pasa en la vida, uh-huh, y uno no sabe lo que trae el otro cargando. Entonces, hay, sí, que programar bien las actividades, y sobre todo, el padre tiene que marcar límites. Él es el que va a generar ese respeto a las leyes en el menor. Por eso es tan importante que cuando se piense en tener hijos o hijas, pues que se haga de manera responsable. Muchas personas ahorita ya son papás de perros, por ejemplo, ¿no?
0: Sí, cambiado.
1: Son padres de perrijos, pero es un excelente entrenamiento para que conozcan lo que es una responsabilidad.
0: Eso es muy bueno. Pues nos quedamos con ese mensaje, Liliana. Qué gusto que nos hayas acompañado para hablar sobre este tema. Y el mensaje eso de que también ellos se apapachen y apapacharlos, ¿no? Porque luego también decían, no, es que en el Día de las Madres están llenos los restaurantes. Hay que cambiar esa cultura, y que también en el Día del Padre estén llenos los restaurantes, ¿no?
1: Claro, y darles muchos abrazos, mucho amor. No te quedes con las ganas de decir, papá, te amo, porque el día que ya no está, pues como que lo vas a extrañar como no tienes idea.
0: Claro. Y es esos padres, importante, y aplaudir a los padres responsables, claro, ¿no?
1: Sí, hay que hacer reconocimiento a los padres, mimarlos, y bueno, también generar espacios, como ya dije, para que ellos puedan expresarse. El amor es lo más importante que hay. Así es que si tú amas a tu hijo, ya tienes ganado el 90%. Ahora nada más tenle paciencia, edúcalo con valores, y también no olvides la parte espiritual, que es muy importante.
0: Claro. Muchas gracias por estar con nosotros.
1: Un gusto, Fabi.
0: Nos vamos a la pausa, 8:33, ya volvemos.
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6: Las 8 de la mañana ya con 37 minutos, gracias por continuar con nosotros. Usted está ingresando a la segunda media hora de Artículo Sexto con todo un equipo de profesionales que estamos bien al pendiente de lo que se va marcando en la agenda de las últimas horas, y lo que hoy nos ocupa sí es hablar del transporte, de todos sus comentarios. Fíjese que por acá Eri Hernández y Eduardo Durán nos decía, es que ¿qué pasó con las unidades que de repente vimos, unidades moradas? Sí, eran unidades a prueba. Y recuerde que venían de la Ciudad de México, los concesionarios pusieron en marcha también programa piloto suyo. También por su parte la Coordinación de Movilidad y Transporte hizo lo propio, que trajo unidades también para que los concesionarios vieran si eran funcionales o no. Aquí el tema es que tiene que ver con la inversión, tienen que entrarle los concesionarios y ya a un compromiso que hicieron para que sí se pudiera aprobar este aumento a la tarifa del pasaje, que a partir del 1 de julio de este año es cuando entra en vigor. Así que gracias por sus comentarios, vamos a ir dándoles respuesta en la medida de las posibilidades, pero mientras tanto vamos a seguir con más noticias. Y es que el día de ayer también se vio llena la Plaza de Armas General Emiliano Zapata Salazar en Cuernavaca, porque ahí se habilitó una cancha, ya que estamos centrados en temas del Mundial 2026, son parte de las actividades que se han implementado a lo largo y ancho del estado, y bueno, ahí las actividades continúan. Si usted tiene la oportunidad de acudir a esta cancha, se está en el pleno corazón de Cuernavaca. Y bueno, pues son actividades deportivas para impulsar la sana convivencia, el esparcimiento, para que vaya con su familia. Enrique Vázquez, en apoyo de representación del Instituto del Deporte y Cultura Física, él destacó que se están llevando a cabo retas mundialistas entre escuelas. Llegan las instituciones, se han coordinado y hacen ahí cuadrangulares. Esto es muy bueno porque habla de la convivencia, pero además de la convivencia, el impulso al deporte y a los semilleros, a que nuevas generaciones le entren al tema del deporte. Y el funcionario señaló que por la tarde se abre la cancha también a jóvenes y a la ciudadanía en general, que acuden de manera gratuita a usarla. Detalló que al llegar solo se solicita su registro antes de jugar. Y bueno, es una cancha temporal que está abierta de lunes a domingo, de 9 de la mañana a 6 de la tarde. Pero bueno, a raíz del Mundial 2026, también se le ha cuestionado al sector empresarial cómo les ha ido, si también han habido buenas, resultados en el sentido económico. De hecho, la presidenta del Consejo Coordinador Empresarial, Griselda Hurtado, dice que poco a poco empiezan a verse un repunte económico, no de gran consideración, pero sí señaló que todavía restan varios días para la conclusión de este torneo. El día de ayer en la noche fue muy bueno para ellos. El primer partido fue en la mañana, 11:30 fue más o menos la inauguración, y la mayoría estaba trabajando. Recordemos que el decreto para suspender las actividades laborales y escolares solamente aplicaba para la Ciudad de México y para Guadalajara, que son las sedes, no así para el resto de la República. Y entonces el día de ayer por la noche sí hubo una afluencia en bares y restaurantes, que ya se pudo apreciar esta fiesta mundialista. Pero vamos a escuchar lo que decía al respecto la empresaria, en el sentido de que poco a poco se empieza a ver una expectativa positiva en cuanto a afluencia en este tipo de lugares.
7: No, pues no los hemos visto, pero bueno, todavía falta, faltan más días para el momento mundial, que estaremos como el transcurso en los días que vayan llegando.
6: Ahí está, breve, clara y concisa, la presidenta del Consejo Coordinador Empresarial, Griselda Hurtado, que hablaba de que ahí van con paquetes. También ellos han hecho lo propio para incentivar a los clientes a que vayan a este tipo de lugares y aprovechar, ¿verdad?, que es un ambiente en el que uno puede pasarla agradable, en una sana convivencia. Hay un operativo especial, de hecho, que se mantiene por parte de la Secretaría de Seguridad y Protección Ciudadana en Morelos, porque estas actividades implican eso, que haya mucha gente en ciertos lugares, en espacios públicos, como el que vimos el día de ayer en las plazas de los pueblos mágicos, que ahí es en donde se habilitaron estas megapantallas para que la gente tuviera la oportunidad de ver este partido de México contra Corea, y así los partidos que puedan presentarse durante esta justa deportiva mundialista. La verdad es que ha tenido muy buenos resultados en cuanto a afluencia, se rescata eso, y por eso es que Benjamín Avelar nos tienes todos los detalles de esta afluencia que hubo en los pueblos mágicos, que fue muy positiva, y que esto habla también de la confianza que se tiene de los morelenses para llegar a este tipo de espacios, ¿no? Y de pasarla muy bien y de presenciar el partido. ¿Cómo estás? Muy buenos días.
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9: Muy buenos días, Avi, te saludo con gusto a ti al auditorio, y es que sí, como bien lo mencionas, el gobierno de Morelos impulsó actividades de integración social y promoción turística con la transmisión del partido de la selección mexicana contra Corea en las plazas públicas de Tlaltizapán y Tepoztlán, donde más de 1,000 personas se reunieron para disfrutar del encuentro en una pantalla gigante en un ambiente familiar. Previo al partido se realizaron actividades recreativas de las caravanas mundialistas organizadas por el INDEM, mientras que autoridades estatales destacaron que estas acciones fortalecen la convivencia comunitaria, la economía local y el posicionamiento de los destinos turísticos, esto en el estado de Morelos, en el Mundial 2026. Esta es la información, Fabi, muy buenos días.
6: Muy buenos días, Benjamín Avelar, y es que sí, la verdad es que hubo una afluencia considerable en estos espacios, así que enhorabuena también por la reactivación como parte de las estrategias que se han estado implementando desde el gobierno de Morelos a través de la Secretaría de Turismo y a su vez también del Instituto del Deporte y Cultura Física, con este tipo de actividades, todo lo que ha implicado el que también haya actividades mundialistas aquí en el estado de Morelos. 8:44, es momento también de que usted se entere de cómo están los precios de el euro, el dólar, las finanzas, y algo que también ha repercutido el asunto de la mezcla mexicana de petróleo, que aquí le hemos dado a conocer cómo ha sido una variación de los precios, y en ese sentido la realidad es que ha bajado a raíz de este asunto de Irán y de Estados Unidos, que ya finalmente se puso fin a la guerra, se firmó y se vieron palpables a través de estos mensajes que se dieron los gobiernos tanto estadounidense como de Irán. Por eso es que es importante que usted sepa el tema de las finanzas.
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6: Y es que hoy el dólar amaneció en 16 pesos con 99 centavos, y a la venta se encuentra en 17 pesos con 58 centavos. El euro a la compra 18 pesos con 28 centavos, y a la venta en 20 pesos con 59 centavos. ¿Cómo amanece la mezcla mexicana de petróleo? El barril de la mezcla se cotiza en 73.72 dólares por barril. Esta cotización representa una ligera variación negativa de 0.2 dólares respecto a la jornada previa. Se ha incrementado ligeramente, pero no así como en otras semanas, que superaba los 105 dólares por barril, así que esto es muy bueno de acuerdo al comportamiento mundial. 8:45, vámonos a la pausa, es breve, ya volvemos con más noticias.
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18: Cuando son las 8:49, agradezco que tome la comunicación el coordinador del INEGI aquí en el estado de Morelos, Ricardo Torres Carreto. ¿Cómo le va, coordinador? Le saluda Fabiola García Villafaña. Muy buenos días.
19: Muy buenos días, Fabiola. Qué gusto. Siempre Radiorama y Artículo Sexto han sido aliados permanentes para difundir nuestra información. Buenos días.
18: Y sobre todo porque lo que nos ocupa es hablar de las estadísticas y todo lo que tiene el INEGI en el marco del Día del Padre, coordinador. Hay cifras relevantes y cómo estamos aquí en el estado de Morelos, ¿no?
19: Así es, con todo gusto, Fabiola. Fíjate que podemos abordar esta celebración, conmemoración para el Día del Padre desde diversos puntos de vista. Uno de ellos, por ejemplo, tuvimos más de 562,000 hogares ocupados en el estado de Morelos en 2020, y el 65 de cada 100 la jefatura es de un hombre, es decir, el resto es jefatura femenina o bien jefatura de alguna persona que no tiene relación con, de parentesco con los ocupantes. Este, digamos que es un primer acercamiento. Sin embargo, hay cosas bien interesantes que podemos ir detallando para poder acercarnos a identificar este tema y esta celebración del Día del Padre.
18: ¿Y cómo estamos en cuanto a cifras? ¿Cuántos padres de familia están en la lista de la estadística en el estado de Morelos? Y si ha cambiado el tema generacional, sobre todo hace unos instantes, coordinador, platicábamos con una especialista en la materia, socióloga y psicóloga, que hablaba de este cambio generacional y que, bueno, la realidad es que si bien es cierto hay familias desintegradas, la figura del ser padre es fundamental.
19: Desde luego, fíjate que si lo tomamos desde el punto de vista de los censos de población y de estadísticas vitales, es decir, nacimientos, tenemos un comportamiento, bien lo planteas, como una modificación generacional, porque tenemos una tasa de crecimiento menor y eso implica la tasa de natalidad que va a la baja, de manera que hombres y mujeres deciden no tener hijos por una serie de razonamientos, entre otros proyectos de vida, cuestiones económicas y una serie más de elementos. Fíjate que en el caso de los hombres, el 81% del total de hombres trabajaban en el 2023 con datos de la encuesta de dinámica demográfica. 1.13 no trabajaba, es decir, o estaba desempleado o tenía vacaciones o tenía un factor de incapacidad. Y tenemos también un dato muy interesante acerca de la prevalencia anticonceptiva. En este caso, el hombre tiene utilización de condón en el 89.01% de los casos de relaciones sexuales con su pareja. Y esta información nos las ofrece la mujer desde el punto de vista de la encuesta de dinámica demográfica de los hogares. Y tiene razón, se han ido modificando una serie de comportamientos en el seno del hogar que tenemos que tomarlo en consideración, porque hay una encuesta nacional sobre cuidados que levantamos en el 2022 que nos permite identificar, en el caso de los padres y madres que tienen hijos e hijas, o bien hijastros e hijastras que viven en el hogar, y tienen una serie de razonamientos bien interesantes, por ejemplo, que regularmente conviven poco tiempo con sus hijas e hijos por el quehacer cotidiano o bien por actividades laborales. Y en este caso hay una prevalencia de más del 64% de los hombres que les gustaría convivir más con sus hijas e hijos y su pareja si tuviera la oportunidad y no tuviera que trabajar o no tuviera que desarrollar alguna otra actividad, y esto es, digamos, un comportamiento de acercamiento a la familia y de sentido de pertenencia por parte de los padres. Hay otro dato muy interesante, que es que la responsabilidad del hombre es la principal de mantener económicamente al hogar en las condiciones idóneas, que esto se apareja con lo que ya comentábamos, y que tiene que ver con ese rol que cubre el padre acerca de la proveeduría de bienes, de alimentos, de manutención por parte de los hijos, y en este caso, pues es esto como prevalencia de lo que ya comentábamos, ¿no? 81% de las personas trabajadas.

0: Estaba viendo que por ahí si hay un porcentaje en los hogares en donde, hay que decirlo, hay ausencia.
1: Desde luego, tenemos una serie de condiciones también interesantes con encuestas complementarias a lo que hemos comentado. En este caso, por ejemplo, el primer panorama, estado conyugal de la población masculina de 15 y más años de edad, para poder abordarlo durante 2022-2023. El total de hombres que identificamos en el estado Morelos, casados están 37%, solteros 35%, en unión libre 22%, separados 3%, viudos 2% y divorciados 1%. ¿Qué significa esto? Que se concentra una serie de factores en la relación de unión con alguna pareja. En este caso, 59 de cada 100 tienen esta unión, 35 no la tienen porque son solteros o tuvieron alguna relación en algún momento. Y ya de la jefatura masculina, en este caso nos vamos al aspecto este que comentas de la ausencia, tenemos un comportamiento interesante porque hay ausencias, ya sea porque el padre esté ausente por abandono o bien que tenga una situación de prisión, es decir, que esté en la cárcel, o bien que haya muerto, y esto también son factores que implican que un hogar que sea nuclear, es decir, padre, madre e hijos, tenga una significación diferente en cuanto a la presencia de los padres. Sin embargo, hay también cosas complementarias, por ejemplo, que no debemos de olvidar, porque en este caso, por ejemplo, hay un acompañamiento muy alto de los padres en el momento de el crecimiento antes del nacimiento del hijo en la madre, el acompañamiento a la asistencia de consultas o bien a la asistencia de alguna, ya sean ultrasonidos o exámenes, y también un buen porcentaje de compañía para el nacimiento, y se comparten en una proporción cada vez mejor, o sea, cada vez mayor, el cuidado, el cambio de pañales, en la atención de biberones, y bueno, una serie de asuntos que esto, insisto, se da por parte de encuestas complementarias a lo que estamos comentando.
0: Claro. Vaya datos fundamentales que hoy nos comparte, coordinador. Oiga, ¿y a partir de qué edad se es padre? Más o menos la estadística, tenemos la idea. Antes era, yo me acuerdo que de los 18, ¿no? 21. No sé si ahora el rango de edad haya sido a más cerca de los 30, 40, o ya también desde chavitos.
1: Desde chavitos, como bien lo mencionas. Tenemos 8 registros de nacimiento de personas menores de 15 años, tenemos 1.405 nacimientos de 15 a 19 años, 4.598 de 20 a 24 años, y la edad que prevalece, la mayor cantidad de nacimientos, es de 25 a 29. Algo también que llama mucho la atención, de 25 a 29 son 5.889 de un total de 25.446 nacimientos. Llama la atención también, querida Fabiola, que de 50 y más años de edad registramos 452 nacimientos, y bueno, pues esto también es un aspecto que resulta de interés tenerlo en cuenta.
0: Estoy acompañado esta mañana para marcar la agenda muy temprano en el marco del Día del Padre. Coordinador, no sé si usted sea padre, pero pues sí, nuestra admiración y reconocimiento, y gracias también por tomar la comunicación.
1: Muchas gracias, sí, soy padre de 2 hijos. Ya mayores, mi padre vive todavía en la ciudad de Puebla, y bueno, pues estamos en esta unión familiar que implica una celebración y tener un reconocimiento al papel que cumple el hombre en la mayoría de los casos y en la mayoría de los hogares.
0: Y que lo apapachen mucho, coordinador. Muchísimas gracias por tomar la comunicación y nuestra admiración y reconocimiento. Buen día.
1: Le agradezco. Muy buenos días, Fabiola. Abrazos.
0: Gracias, el coordinador del INEGI aquí en el estado de Morelos, Ricardo Torres Carreto, con estas cifras. Vaya cifras, ¿eh? Si usted no alcanzó a escuchar la entrevista, no se preocupe, porque usted la encuentra también más adelante en nuestro Facebook de Artículo Sexto. Nos vamos mientras tanto, y obviamente también felicitamos a los papás de Radiorama Morelos, les mandamos un abrazo, y también a todos los papás que hoy nos escuchan con mucho cariño.

Niño, con mucho respeto, nuestra admiración y reconocimiento, porque sabemos que son héroes y que luego no van al hospital. Vayan a checarse, de verdad, si tienen algún dolorcito, no se hagan los fuertes. Sabemos que a veces esa fortaleza y esa coraza que se ponen, pues los hace también el no acudir a ciertas cuestiones. Apapáchense y quiéranse mucho también a ustedes mismos. Un abrazo, que pasen un excelente día hoy y siempre. Los dejamos en la programación de La Más Picuda y de Éxtasis Digital. Ya viene Mario Villa. Muy buenos días.

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3: Son las 9:01 de la mañana.
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Hola, ¿qué tal? Qué gusto saludarle. Ya sabe, con muchísimo entusiasmo el día de hoy, como cada mañana. Agradezco de antemano a todas las personas que nos hacen favor de seguir en Nexas Digital Radio en Línea, a la gente que se entera del acontecer nacional e internacional con nuestro noticiero Artículo Sexto, que dirige y conduce Fabiola García Villafaña. Hoy es un día muy especial para mí. Nuestro tema, pues tiene mucho que ver. Nuestro tema va no solamente de lo que es el tema, sino todas las circunstancias que le rodean, anecdóticas, porque está un muy buen amigo. ¿El tema cuál es? El tema es cómo ha avanzado, cómo ha evolucionado a partir del tiempo. Vamos a situarnos en los años 80. ¿Cómo han cambiado las cosas a nivel tecnológico? Antes había un switcher en un estudio de televisión. Ahora hay una interfaz. Antes había en la radio, por ejemplo, antes pues eran cintas de un cuarto. Tornamesas, justo. Sí, tornamesas de disco de acetato. En el tema de postproducción, bueno, y está Lenin León. Ahorita le voy a platicar cómo está el tema. Entonces, ese es nuestro tema medular, central. O sea, ¿cómo han venido cambiando las cosas en la tecnología cuando hay una producción de video, cuando hay una postproducción de video? ¿Cómo ahora con una computadora y en 3 minutos y cualquier persona, además de que todos son conductores, ahora todos son productores y todos son postproductores también, ¿no? Porque además ya hay sistemas mecánicos, automáticos, que le editan a usted. O sea, lo que antes se hacía con una 5850, con máquinas de 3/4, lo que se hacía con una pulgada, con máquinas CMX, como en el caso de Telerrey, que ahorita vamos a platicar con Lenin. Quédese en la frecuencia, va a estar interesante. Saluda a Normita en el control técnico. Vamos a música, volvemos enseguida, no se despegue.

0: Gracias, gracias por permanecer en sintonía. Ya está aquí mi amigo Lenin, Lenin León. A ver, le voy a platicar un poco. Lenin León, hace muchísimos años que lo contacté vía Facebook. Él fue mi jefe en Telerrey. Telerrey, un centro productor de televisión ubicado en Boulevard Puerto Aéreo 485, donde yo tomaba mi metrito, me bajaba en el aeropuerto y del lado derecho, costado derecho, Holiday Inn, donde llegaban los ingenieros, ¿no?, de Denver. Y luego caminaba yo un poco y ahí estaban ya las antenas parabólicas, ¿no?, y el avión de Wings. Y entonces llegaba y estaba mi jefe Lenin, que era el que operaba el System 4. Mi querido Lenin, a ver, ayúdame contextualizando.
1: Ay, estoy totalmente, el contexto es una empresa donde aprendíamos, no había un background de nadie que te pudiera ayudar en tecnología. Recuerda que ahí están los manuales y dale, compadre.
0: Sí, sí, sí.
1: Y el que no hablaba inglés, pues no te traducían, ¿no?
0: Sí, no, claro.
1: Entonces era capacitaciones que venía gente de Denver,
0: sí,
1: gente de Inglaterra.
0: Que de ahí viene, ahí fabricaron el System 4.
1: Claro.
0: Que era una computadora para generar animación.
1: Exactamente.
0: Lo que hoy decía yo en el avance, que pues que lo haces en 5 minutos, ¿no?
1: Sí y no.
0: Sí y no.
1: Ok. Sí, se ha hecho coloquial decir, lo hacemos, ¿sí? Yo pienso que...
0: No, bueno, ya a nivel pro, pues no,
1: obvio. No tanto pro, pero me refiero a que antes teníamos que trabajar para pagar el equipo. Nuestros patrones, los Vargas, en aquella época pagaron $1,000,000 por la máquina donde íbamos a trabajar y a divertirnos, sí, diariamente. Sí, sí, sí, $1,000,000 en la mano de dos chamacos de 20 años.
0: Sí.
1: ¿Eh? Sí. Imagínate lo que no hacíamos.
0: Sí.
1: Entonces esa responsabilidad yo pienso que nos caló, nos forjó.
0: Sí, sí, era un juguete, ¿no? Entre comillas. Porque obviamente entraban muchas cuentas, ¿no? ¿Te acuerdas? Chrysler, Ford. Es decir, venían de Estados Unidos a posproducir
1: con nosotros
0: a Telerrey. O sea, venía la gente de Estados Unidos porque además les costaba menos, pagaban menos, confiaban en el equipo que les iba a editar su comercial, ya llegaban con sus cintas, pasaban al Rank Sintel, ¿te acuerdas el Rank
1: Sintel?
0: Claro
1: que sí.
0: Con el Ayala.
1: ¡Ay! El Luis Ayala. Dios mío.
0: Dios mío.
1: Qué peligro.
0: Sí, sí, sí, no.
1: No, bueno, recuerdo que vete al laboratorio por el negativo, no pongas las cintas junto a un imán.
0: Sí,
1: se borraban, sí, en el óxido.
0: Era otro mundo de producción y de postproducción, ¿no?
1: Claro, era otro nivel.
0: ¿Cómo ha avanzado la ciencia, ¿no? La tecnología.
1: Claro, como...
0: Es increíble. O sea, como antes, por ejemplo, yo no puedo entender todavía, perdonen mi ignorancia, sigo siendo análogo. Pero de repente yo veo a los chavos editar en las computadoras. Entonces le digo, bueno, ¿dónde está el previo, no? O sea, ¿cuál reproduce? ¿Cuál graba, no? Antes sentíamos, ¿no? Con el Charlie Berber, ¿no? Sentíamos el Q.
1: Claro, ¿te acuerdas de Adrián Fernández?
0: Adrián Fernández.
1: Él fue el que nos enseñó. Él nos decía.
0: Amigo de mis jefes en esta empresa.
1: ¿Cómo no?
0: Muy amigo en una cuatrimoto. Adrián era el más joven. El más chavo, el hermano de Ernesto, Gaby.
1: No, Paco. Adrián Fernández, perdón.
0: Adrián Fernández.
1: Programación de renta. Acuérdate que las cabinas se rentaban por hora.
0: Sí.
1: Y él llegaba, hablaba Pedro Torres o Vicky Torres de aquella época. No, famosos. Y decían, quiero 3 horas de telecine, de 35 milímetros a 1 pulgada, edición, salida, sí, edición, mientras, sí, hago, sí, mi audio en una copia de trabajo que previamente hice en 3/4. Y Adrián Fernández...
0: Ah, sí, sí, sí, sí,
1: anotaba, sí, y decía, tantas horas, y si llevaba efectos de visuales, pues acuérdate que el System fuera una máquina híbrida, ¿no? Era análogo con digital, realmente el único digital era el cerebro. 500 megas teníamos de memoria. 500 megabytes de memoria. Imagínate qué cosa, ¿no? Bueno, para no ser cuento largo, pues eran cámaras asistidas por computadora realmente.
0: La camarita del sistema era de juguete.
1: Pero era de 4K en aquella época.
0: Ah, sí.
1: De alta resolución.
0: Sí, que le tenías que meter el arte.
1: Kodalit.
0: Exacto, un Kodalit que hacía Adi. Bueno, Adi hacía el arte.
1: Sí, claro.
0: Y esta camarita que era monitoreada por el jefe Lenin, yo era su asistonto, ¿no? Y te ando buscando por todo Telerrey, mano. ¿Ya a los cuantos años, o sea, a los cuantos años, Lenin. Éramos. Aquí tengo en mis manos fotografías del System 4, donde está justamente esto que le comento, ¿no? Esta camarita que era la que iba a grabar.
1: Capturar
0: el arte que luego iba a ser procesado.
1: Manipulado.
0: Para ser animado.
1: Claro.
0: Pero ¿cuántos días? ¿Te acuerdas en una campaña de Chrysler para que volara un cochecito?
1: Una semanita.
0: Eran 3 días.
1: Pues, ya no, la postproducción completa eran días de siete días trabajando. Libre. Vivíamos ahí, había baños, don Joaquín Vargas, sí, el dueño, sí, nos llevaba hamburguesas.
0: Sí.
1: ¿Te acuerdas?
0: Sí,
1: ahí del Wings.
0: Del Wings, del avioncito, claro.
1: Y siempre me decía...
0: Mi empresa es amiga de los patrones arriba, son amigos de los patrones de arriba de MBS, ¿no?
1: Claro.
0: Normita, nuestra operadora estrella, también trabajó en el máster de Telerrey.
1: Sí, me acaba de recordar del ingeniero Villaseñor y de su esposa que nos pagaba la nómina.
0: Sí, claro, claro.
1: ¿Te acuerdas de la casetita que tenía de contabilidad?
0: Había un estudio allí en Telerrey, me acuerdo, enfrentito del aeropuerto. Ahora, Lenin, ¿qué opinas? O sea, la calidad, sí, había unidad móvil, estaba muy nice, o sea, la verdad, para la época... Era algo muy, muy nice.
1: Sí, era algo tremendo. Qué suerte,
0: o sea,
1: tuvimos.
0: Era, la verdad, de un nivel alto, ¿no? Porque pues, llegaban Pedro Torres, llegaban
1: Juan García.
0: Macaco, León Segura, sí. Beto Segura, Oscar Cadena, con el Charlie.
1: El Héctor Ibarra.
0: El Héctor Ibarra, el Hormigo, TRM, de TRM. Y fue mi jefe también en... Fue gerente de producción de Canal 11.
1: Sí, cómo no.
0: Ahí estaba Maite Noriega, ahí estaba cuando no, hombre, cuando se hacía este noticiero, que era una revista, Buenos Días se llamaba, con Luis Carvajo.
1: Luis Carvajo.
0: Hacemos pausa, volvemos. No se...
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0: 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Por eso le digo el niñititito, artilleritito, porque es, haga de cuenta, no sé por qué hay veces pensamos tan chiquito, ¿no? Como que al que era gobernador en turno, dijo, no, pues, ahí está, ahí se va, ¿no?
1: Ahí se ve.
0: Ahí está, ahí se ve. Análisis es muy bueno, ahí se ve. Exacto. En cambio, los gabachos al revés, ¿no? O sea, no hay una media, aquellos, ¡pum! O sea, algo enorme, ¿no? Que se vea una hamburguesota, ¿no? Una malteadota arriba de la construcción, ¿no? Y nosotros nos fuimos así, todos chiquitos, pero bueno. Ganamos de todas maneras ayer. Como haya sido, ganamos. Haya sido como haya sido. 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No, bueno. Mi estimado Lenin, para quienes acaban de llegar, está mi amigo Lenin León, productor y postproductor.
1: Más postproductor.
0: Más, totalmente de acuerdo. Sí, pero tenías también que...
1: Producir, proyectos,
0: claro.
1: Producir
0: pero más postproductor,
1: sí, exacto. Sí, porque tenemos que producir nuestras... pequeñas participaciones en los grandes proyectos de los clientes, ¿no?
0: Sí, sí.
1: Así era realmente, ¿no?
0: Oye, Lenin, a ver, y por ejemplo ahora, ¿qué abismal diferencia encuentras en la edición? O sea, ¿tú prefieres esta edición, es más precisa, esta edición de ahora, actual, con cualquier computadora donde tienes tu programa de edición, o... aquellas ediciones precisas, concisas y macizas, cuando era una pulga?
1: Pues yo pienso que está en tu educación, en tu formación como persona, el primero, el segundo, como la formación técnica o profesional que tengas. Realmente la herramienta, para mí, te libera cerebro. En la actualidad la tecnología te ayuda a que pienses más las cosas, seas más asertivo. A sí. Estarte preocupando de los fallos mecánicos sí. de tu tecnología. Sí.
0: ¿Sí?
1: Entonces, si no entiendes eso, si nomás piensas en la rapidez, mejor piensa en el tiempo que ganas en poder ser más asertivo a trabajar, ¿no? O sea, tengo más tiempo, no tengo que estar... ¡Ey, Mario! Ya se enredó la cinta de una pulgada, ¿no? Ya te olvidas de eso. O después, ¿sabes qué? Ya se calentó el disco digital.
0: Sí, pero bien lo dijiste. A ver, ok, depende de la formación, pero qué difícil, por ejemplo, migrar, ¿no? O sea, yo, por ejemplo, veo cuando están editando y no entiendo nada. O sea, en cambio me pones a mí dos monitores enfrente, mi maquinita que donde está mi material, mis aspectos. Acá está la que graba. Y yo las manipulo. Y hago un previo, primero. Sí, sí me gustó, ¿no? Bueno, no vayamos tan lejos, Lenin. Necesitábamos una sincronía.
1: Claro.
0: O sea, negros o barras. ¿Se acuerda usted en la televisión que era el patrón cromático? Bueno, la cinta... compuesta de óxido ferroso, a propósito de lo que subiste.
1: Sí, que, ¿no? Somos los amantes del óxido ferroso.
0: Los amantes del óxido ferroso, que es una expresión norteamericana, de hecho, lo sí. es. Sí. Para quienes restauran coches y todo, ¿no?
1: Exactamente. Fíjate algo que está pasando. Yo no he perdido el amor por el óxido ferroso. Actualmente me dedico a restaurar acervos fílmicos.
0: Ok.
1: Entonces te encuentras cintas deshechas, tanto en 35
0: ¿De verdad?
1: Como de una pulgada.
0: Puedes recuperar.
1: Tardas años a veces, pero se hace. Y mucha gente no lo hacemos por el tiempo, pero realmente en muchas filmotecas, filmotecas más que nada, acervos fílmicos y videográficos, se está perdiendo la historia de México.
0: Sí, sí, sí.
1: No le ponen billete.
0: Ya, sí.
1: A eso.
0: Entonces, ¿se puede restaurar?
1: Claro. De hecho...
0: por ejemplo, si alguien que nos escucha, ¿no? Que tiene... perdón. Antes era en 16. Ya sabes, el cumpleaños de Juanito, ¿no? Eran 16 milímetros, ¿correcto?
1: Sí.
0: Bueno. Esas cintas, por la humedad, por el calor, por el frío, por lo que quieras, por el polvo... ¿qué pasa? O sea... ¿se pueden restaurar?
1: Si están en un grado 5, por decir del 1 al 5 de deterioro, no puedes hacer nada, pero se puede rescatar ciertas partes, tanto física, y ahora con, es lo que me decías de la tecnología, sí, no sí, está sí. solo para pegar monitos.
0: No, no, no.
1: ¿Sí? Te da tiempo de llegar más lejos. ¿Sí? O sea, yo veo, antes teníamos que restaurar un negativo, pegarlo. Antes de montarlo en la máquina, lo pegábamos un rollo con otro, con cinta mailer, sí, o sea, un durex grandote profesional.
0: El audio también.
1: Entonces, imagínate. Entonces, ahora ya no hacemos eso, ahora tenemos unas maquinotas, hablando de capacidad y de tecnología, que nos ayudan a ver ese negativo de 150 formas diferentes o más, ¿no? Entonces, es lo que yo digo, no es tanto cómo lo haces, sino hacia dónde. ¿Cuál es tu dispositivo de reproducción que vas a utilizar finalmente? Ahí se basa lo que tienes que aprender, ¿sí? Entonces, pues, restaurar acervos empieza por estudiar.
0: Ver, tú tienes especial gusto, vamos a decir, afición por el cine, ¿correcto?
1: Así es.
0: Tú empezaste con Gloria Schroeder.
1: Schumann.
0: O sea, a ver, esa parte cuenta. Pero primero diles quién fue Gloria.
1: Gloria Schumann.
0: La señora que fue quien a Lenin... Pues era tu madrina, casi casi, ¿no?
1: Sí, Gloria Schumann era...
0: Tu mentora.
1: Mi mentora fue la persona que me enseñó a manejar el negativo, a respetarlo. Ella era una editora que le editaba las películas a Cantinflas. Cantinflas no editaba, no dejaba que nadie tocara su material más que Gloria Schumann. Y ahí estaba yo metido.
0: Gloria Schumann.
1: Schumann. ¿Eh? Y su hermana Rosa, en los estudios de Churubusco, en un cuartito de edición. Increíble, ¿no? Y ella me enseñó ese respeto. Y a veces yo me fijaba cómo peleaba con sus moviolas, sus enrolladoras, con sus sincronizadoras de audio. Mecánico todo, totalmente, ¿no? Fuera una pantallita que...
0: Pudiera... O sea, las películas, cuando la época de oro del cine nacional, que eran cintas en blanco y negro...
1: Color, también había color.
0: Había color, pero bueno, muy después, ya sí, en ya. las de Mauricio Garcés. Pero bueno, ahora, no, es que ahora podrías hacer a color la de... Que no me encantaría, ¿eh? La de A Toda Máquina, por ejemplo. De sí, Pedro Infante, no, y Luis Aguilar, qué joya. Me sé hasta los diálogos. Exacto. Me sé los diálogos. Cuando entra Pepe el Toro, que era un humilde carpintero, cuando entra a la cárcel, a Lecumberri, ¿no? Y de repente está ahí Ledo, ¿no? Ledo, pues es el malandro, ¿no? Es el Arriaga, se apellidaba ese actor. Llega a la cárcel Lenin, entra, ya sabes, y de repente todos, ¿qué onda, Ledo? ¿Cómo estás? Pero no decían qué onda. No existía en el lenguaje el qué onda.
1: Coloquial.
0: En ese entonces. Era, ¿qué pasó, mi Ledo, qué? ¿No? ¿Qué onda, mi Ledo, qué? ¿Qué? Y el Ledo, ya sabes, todo soberbio. ¡No se humillen! Porque ya sabe, como siempre, ¿no? Siempre todos querían como que estar con el popular, con el malo, el malandro. Pues imagínense, todos los que estaban ahí, todos los reclusos, pues con una carencia enorme de identidad y de pertenencia, ¿no? Por razones evidentes. Hacemos una pausa, volvemos.

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0: 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Bueno, mi queridísimo Lenin León, fuera del aire comentaba con Lenin. Al final del día, sí, yo no estoy en contra de los avances tecnológicos. A partir de los años 80, 85, se viene el boom, ¿no? Cambia radicalmente la tecnología y así sigue siendo. Hasta que llegamos a la inteligencia artificial. De acuerdísimo. Pero hablando de postproducción, de una edición. Ok, decías tú, tu narrativa fue primero que, pues, que ahorrabas tiempo, que te evitabas problemas con el equipo, con la máquina, no se enredó la cinta. A veces se enredaban las cintas de una pulgada. Cuando trabajé en Canal 11 era tiro por viaje. Los cassettes igual, ¿no? Los 58-50, los claro. 3/4. Bueno, ¿sigues prefiriendo la tecnología? ¿O hay algo en lo cual tú consideras que, si bien es cierto, hay un avance, también no puede existir a lo mejor tal precisión, excluyendo a la inteligencia artificial, que todavía se equivoca, ¿eh? una inteligencia artificial le puede poner seis dedos, a la manita, ¿no? Los movimientos se nota también, ¿no? O sea, todavía no llegamos a la perfección de la IA, de la inteligencia artificial. ¿Qué prefieres tú, Len?
1: Bueno, existe la artesanía, definitivamente, ¿no? Y pues yo soy una persona que ha crecido con la artesanía y me he adaptado.

0: amarrara, por ejemplo, Lenin, una edición, batallabas mucho. ¿Cuántos cuadros tiene el video y cuántos cuadros tiene el cine? La película. El...
1: 24 cuadros corre, sí, el 35, el video tiene 29.97, tú lo sabes, sí, pero ahora ya ponen 60, ya juegan a un 25.
0: No es, por ejemplo, no hay una... para lo que mucha gente, y yo eso lo aprendí en Telerrey, había un efecto donde, ¿te acuerdas en un brandy que caía la uva? O... eso era al revés, la gente pensaba que era en cámara lenta, ¿no?
1: Es cámara rapidísima.
0: Era cámara a todo lo que daba, ¿no?
1: Sí, en sus principios, acuérdate que el fotógrafo de eso era el papá de Sergio Jazbek. El señor Jazbek, que ya, él.
0: Mamá de...
1: un rollo de...
0: papá de Mariana Jazbek, la novia del negro.
1: Exactamente. Iñárritu.
0: Sí.
1: Entonces... la que sale en el video de Luis Miguel.
0: Ah, sí. Por la que hubo la controversia, ¿no?
1: Sí, claro. Sí. Bueno, no hablemos de esas cosas. Los rollos de negativo, acuérdate que son de 400, 1000 y 2000 pies. ¿Sí?
0: Sí, claro.
1: Entonces, un rollo de 400 pies te da 4 o 5 minutos de imagen, ¿sí? A 24 cuadros. Entonces, para hacer la toma de las uvas o el brandy que caía en la copa, pues montaban un rollo de 1000 pies, ¿no? Y se iba en 3 segundos, ¿no?
0: Sí. Entonces, era caro.
1: Carísimo. Carísimo. En efecto, ahora lo hace sencillo. Hay pros y contras, ¿no? Pero también ya hay máquinas, cámaras que corren a 7000, 8000 cuadros por segundo, ¿sí? Que son electrónicas, ¿no? Sí, fotosensibles y trabajan perfectamente, ¿no? Pero, ¿y dónde queda la diversión?
0: Exacto, sí.
1: Imagínate.
0: El cálculo, ¿no? El cálculo, el cálix, ¿no?
1: Sí.
0: A ver, déjame aventar un cálix.
1: ¿Cuál?
0: El Batalla, ¿no? Por ejemplo, el Alfredo Batalla, ¿no?
1: Ay, mi compadre.
0: Buen operador.
1: ¿Cómo no? Buenísimo.
0: El ingeniero Max.
1: Máximo Blázquez.
0: El ingeniero Max. ¿Quién más?
1: Eleazar
0: Molina, que ahora trabaja con los Ibarra en Asir, ¿no?
1: Sí. El Jorge Sánchez, el greñudo.
0: ¡Ah, el Jorge Sánchez! ¡Qué personajazo! Con su Duster.
1: Sí.
0: Su Duster, su Valiant Duster, 8 cilindros.
1: No puede ser.
0: 360.
1: Rompió dos veces la barra de... bueno, la pluma de...
0: la pluma de Telerrey.
1: De Telerrey, sí, porque no le frenó el carro.
0: ¿Cómo crees? Sí, y además iba la Doctores, ¿eh?
1: Sí.
0: O sea, era de los de cantina de la Doctores. ¿Y quién era? Jorge Sánchez, porque era talentoso, además.
1: Era un gran
0: Se
1: editor.
0: Volvió hippie. Era muy buen editor. Esposo de... Rufo, pero de no de Gaby Rufo ni la otra.
1: No era... uy, no me acuerdo.
0: Marcela Rufo.
1: Marcela Rufo.
0: Era la esposa del George. El George Sánchez, que era un personajazo. Moscaya de todo, ¿no?
1: Y el Poncho Castro ahí andaba con su trajecito en el telecine. Siempre trajecito, todos desarrapados nosotros.
0: El Poncho Lenin era como... era el consentido de don Joaquín Vargas, en paz descanse.
1: Imagínate, ¿eh? Teníamos que pagar la inversión.
0: Sí, ¿verdad?
1: Y los traían.
0: Un millón de varitos costaba
1: el juguetito 4, que yo tenía.
0: El
1: ya 4. Yo llegaba, como decían, ¿qué vas a hacer hoy? Empezarme a gastar el millón de dólares que me dio mi patrón.
0: Había unas pizzitas adelante, ¿te acuerdas?
1: Sí, sí,
0: un día casi me matan. Mi querido Lenin, te agradezco por haber participado el día de hoy.
1: Gracias.
0: Por hacerme muy grata esta hora, sobre todo por la nostalgia.
1: Qué felicidad.
0: Luego de verle, pues, pasados 30 años, 40 años. No, hombre. Gracias, Lenin.
1: Gracias, hombre.
0: Que Dios te bendiga siempre. Gracias a usted también que sube al otro lado. Gracias a Normita Cruz, muy pendiente del control técnico. No se despegue porque viene Claudia Pérez Torres. Pásela bien, que Dios lo bendiga.
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4: Son las 10 de la mañana.
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23: Son las 10:03 de la mañana.
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1: Viernes, ya es viernes. Qué rápido se nos ha ido la semana. 19 de junio del 2026. Norma Cruz a los controles. Te saludo con gusto. Ella siempre muy activa, de buen humor, de sonrisa, de oreja a oreja, contagiándonos la felicidad. Yo soy Claudia Pérez Torres, tu amiga de la radio. Estamos contigo hasta las 11 de la mañana aquí en Life is Life. Y hoy arrancamos con esa canción Dance Hall Days de Wang Chung, un tema que nació casi por accidente en una clase de guitarra y terminó siendo pues una canción súper exitosa, muy exitosa del New Wave, grabado con un saxofón y guitarras irresistibles. Así nada más se los digo. Llegó al número uno en las listas de popularidad y hasta estuvo cerca de formar parte del Thriller de Michael Jackson. Lo más curioso es que tiene dos videoclips. Uno experimental con referencias a El Mago de Oz y otro ambientado en los salones de baile de los años 40. Así que prepárense porque este clásico nos recuerda que la música puede surgir en cualquier momento, porque ¿saben qué? Solamente se hizo en 20 minutos. 20 minutos de inspiración bastó para que estuviera en los primeros lugares de popularidad. Y esta mañana la escuchas aquí, en la Casa de los Clásicos.

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Never con Heart. Ay, qué canción, qué recuerdos. Y esta es una de esas melodías que, aunque no llenaron estadios, sí marcaron a quienes buscaban una, pues buscaban música más honesta en aquellos años. Es pop alternativo de los 90. Nunca Corazón, y habla precisamente de los sentimientos que nunca se entregan del todo. Ya son las 10 de la mañana con 14 minutos, el pase de listas, y ahora andamos aquí un poco desfasados, hablando de responsabilidad. ¿Pase de lista o nos vamos con el sentido de la responsabilidad? A ver, vamos a ver, aquí estamos activando nuestro WhatsApp, que ya está listo. Leti Segura, ¿cómo estás? Dice, bonito día y feliz fin de semana. Roberto Guerrero, ¿cómo estás? Buen inicio de programa, nos dice, para variar, claro, saludos. Muchas gracias, Roberto. Saludos para Luis Caballero, también muy activo, que este fin de semana Don Luis y Doña José reciben a las nietas directamente desde la Ciudad de México. Van a pasar el fin de semana aquí con los abuelos, y qué bueno, abuelos consentidores. Saludos para David Román allá en Naucalpan, ¿cómo te va? Qué gusto saludarte, mi queridísimo David Román. 777-440-1849 es para estar en comunicación. Anilú de Coco Jog, ¿cómo estás? Ari Luna, buenos días. Carlos Lobo Rodríguez, ¡qué milagrazo! ¿Cómo estás, Carlos Lobo? Saludos a Doña Laura del 11, ya los extrañábamos por acá. Bueno, pues bueno, vamos a hablar de la responsabilidad, ¿no? Es como el engranaje que mantiene todo funcionando. Cuando alguien falta, cuando un elemento no está presente, motivo el que sea, pues el trabajo se complica. Imagínense, aquí tres soldados menos, Normita anda como cochinilla corriendo de un lado a otro para cubrir lo que otros no hicieron. Y claro, el resultado, ¿qué es? Cansancio, estrés y hasta errores que podrían evitarse. La responsabilidad no es solo cumplir con lo que nos toca, también es pensar en el equipo. Porque cada tarea es como, ¿qué les podría decir? Como una pieza, ¿no? Como una pieza en el rompecabezas. Si una falta, la imagen completa se ve afectada. O sea, no te debe de faltar ni una sola pieza para que tu rompecabezas esté perfecto y completo. Y lo curioso es que muchas veces no nos damos cuenta de lo importante que es nuestra parte hasta que alguien no la hace. Ser responsable significa estar presentes, cumplir tiempos, dar seguimiento y no dejar a otros que carguen con lo que nos corresponde. Es un valor que, pues, que genera confianza, que hace que el trabajo fluya y que todos puedan avanzar sin tropiezos. ¿O ustedes qué opinan? Recordemos que la responsabilidad no es un peso, es una forma de respeto hacia los demás y hacia nosotros mismos. Porque cuando cada quien cumple, el equipo funciona como debe y nadie anda corriendo de un lado a otro, tratando de parchar, de enmendar, de que todo salga perfecto. Pues es que muchas veces no se puede. 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

0: Estas son nuestras noticias hasta el momento.
1: Autoridades de Jojutla informaron la conclusión del curso de pintura textil aplicada realizado en coordinación con ICADMOR en la comunidad de Flor de Hortensia. Autoridades de Jutepec reforzaron las acciones de prevención y combate al dengue, zika y chikungunya mediante jornadas de fumigación y descacharrización en distintas colonias del municipio. La diputada Tania Valentina Rodríguez destacó la importancia del liderazgo femenino, reconociendo la labor de las mujeres empresarias, su visión, esfuerzo y capacidad de innovación. Soy Mariana Estrada y te invito a mantenerte informado en nuestras noticias. Naturalmente, en Radiorama Morelos.
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Sigo acompañando tus mañanas en Éxtasis Digital 107.7. Son las 10 de la mañana con 30 minutos. Saludos para Tisha, que no nos ha escrito porque yo sé que tiene fallas en su WhatsApp, pero yo estoy segura de que nos está escuchando. Así es que, Tisha, querida, muy buenos días. Carlos Ruiz, ¿cómo estás? Qué gusto saludarte. También un saludo para Jorge Rayo. Manda saludos a sus hijos, los Rayitos de Luz, para Heiser. ¿Cómo estás, Heiser? Me dice ya en sintonía desde Atlatlaucan. Saludos y buenas vibras. Muchísimas gracias. Igualmente, Ricardo Ruiz, Richard, allá en la Ciudad de México. ¿Cómo estás? Dice feliz viernes. Saludo muy, muy fuerte. También un saludo al número 7091. Ahora veo cómo te llamas y te agrego con todo gusto aquí a nuestro directorio de Radio Escuchas Favoritos. Recuerden que estamos en redes sociales, Facebook, Instagram, TikTok. Ahí nos encuentran, tenemos muy buen contenido 24/7, un gran equipo, pues nutriendo las redes. Y un saludo también para todos los que nos escuchan a través de www.radioramamorelos.mx y todas las plataformas que sintonizan el 107.7. Chico, tenga tu manzano, dice viernes de saludar a Claudia. Pues todos los días me saludas, eso me encanta y me honra. Dice, en un ratito voy de Corre y Pisa a Cuautla por botanas. Es que él, que les cuento, que se va a surtir precisamente a Cuautla y alrededores, Huazulco, la tierra del amaranto, y se los lleva por allá a Ixtapaluca. 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Amaranto, pepita, cacahuate, bueno, a mí me encantan. Saludos para Sandra Sarabia, ¿cómo estás, Sandy? Dice, yo también presente, saludos, feliz viernes. Luis Pérez, ¿cómo estás? Dice, saludos a todo el equipo y a los amigos radiales de la Casa de los Clásicos. Bendiciones para todos y a disfrutar la mejor música. Muchas gracias, Luis, por tu mensaje. Pues por acá que estamos hablando de la responsabilidad. Paco Guevara, ¿cómo estás? Saludos a Coquito. Dice Coquito Velázquez y Paco Guevara te saludan en este fin de semana. Gracias. Estamos hablando de las responsabilidades. Cuando alguien falla en el trabajo, en la oficina, en el changarro, donde quiera, bueno, pues entonces todo se pone de cabeza. Y me dice David Román, con respecto a mi caso, que tengo que cubrir responsabilidad de otro compañero cuando me mandan a cubrir un servicio ajeno, que son otras consignas diferentes a las que llevo aquí en mi zona de trabajo. Es que David, les cuento, es guardia de seguridad. Y me dice, pero en este caso tengo que ver el ambiente, yo puedo ser responsable, pero si las otras personas, no porque no me conozcan, puede hacer gente que se pase de listo, puede haber gente que se pase de listo, ¿no? Porque pues sí, no lo conocen, lo mandan, oye, voy a cubrir a Pepito porque no fue a trabajar y pues obviamente no lo conocen. Y aquí nos pasa, ¿sí o no, Norma Cruz? Cuando nos cambian al guardia de seguridad de repente así como que, ¡ah! ¿No? Entonces, pues, ahí como que cuesta trabajo y es a lo que se refiere David. Dice, me quieren cargar luego con un problema grave en donde mi empresa me manda a cubrir, ¿no? Dice, en pocas palabras, yo soy la última pieza del rompecabezas para completar y cubrir la imagen. Saludos para David. Pues sí, hablando de lo que es la responsabilidad, pero oiga, ¿cuántos pretextos no existen? Bueno, ya todos sabemos el de, es que mi abuelita se enfermó, es que ya se murió, es que se me fue la luz. Se me descompuso el coche. ¿Qué otro? Se ponchó la llanta. Me quedé sin gasolina. Tuve que ir al doctor. Me enfermé de repente. ¿Qué tantos pretextos? A ver, vamos a leerlos. 777-440-1849. Y es que, pues, en cualquier oficina, equipo de trabajo, los pretextos son como esas pequeñas piedritas en el zapato. Parecen inofensivos, pero terminan complicándolo todo. Cuando alguien falta, el resto tiene que cubrir lo que no se hizo. Y claro, el ambiente, pues, se vuelve más pesado, estresante y complicado, ¿no? Así es que yo los leo, 777-440-1849. 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
13: En este momento son las 10 de la mañana con 42 minutos y nos vamos hasta la Universidad Internacional José Vasconcelos, porque ahí está nuestra compañera Mariana Estrada con la unidad móvil, siempre lista, siempre con esa energía que la caracteriza para contarnos qué está pasando en este espacio académico que hoy pues se llena, por supuesto, de vida y mucha energía. Mariana, ¿qué tal? ¿Cómo te va?
14: Amigos de la Casa de los Clásicos, Éxtasis Digital 107.7, gracias por estar en esta sintonía, gracias también a quien está en las cabinas por dejarnos este espacio, porque nos venimos hasta la Universidad Internacional José Vasconcelos, a Uijoba, para vivir una experiencia muy interesante. Pero oigan, antes de contarles, quiero también decirles que no estoy sola, estoy muy bien acompañada por Itzel Carmona, quien de hecho es la directora de esta Universidad Internacional. ¿Cómo estás, Itzel?
15: Muy feliz de tenerte nuevamente en casa, que seguramente pronto, muy pronto, habrá proyectos que estaremos haciendo contigo aquí en la escuela. Ya te queremos aquí como profesora, así que seguramente el próximo ciclo escolar tendremos chicos y chicas de esta ciudad, una super maestra dándolo todo en la Uijoba.
14: Qué linda, Itzel. Oye, yo también muy contenta de regresar aquí. Siempre me da gusto también escucharte, platicarnos de todo lo que se vive, porque es una experiencia diferente, algo que tiene Uijoba y que la hace distinta a otras universidades o a otras escuelas en general. es este tipo de eventos en el que estamos justamente hoy. Estamos terminando las clases, ¿no? Prácticamente ya.
15: Sí.
14: Pero terminar las clases también puede ser divertido, no tiene que ser nada más exámenes, proyectos, también se puede enfocar en otra parte artística, ¿no? Cultural, y hoy estamos viviendo eso en New Hope, ¿nos puedes contar?
15: Sí, fíjate que estamos en la semana loca. La semana loca es esta última semana de clases, porque no hemos acabado, todavía vienen los exámenes finales. ¡Ay, qué miedo! Pero bueno, ya vienen y yo sé que todos los chicos están listos para eso.
14: Pero no
15: ya
14: solo entregas... son exámenes.
15: No. Tienen entrega de proyectos, revisiones, etcétera. Tienen dos semanitas más de chamba.
14: Perfect.
15: Ya para cerrar ciclo. Pero hoy se acaban las clases como tal.
14: Okay.
15: Entonces cerramos siempre con una semana loca que nos permite ver la creatividad de los muchachos, que se diviertan, que se desestresen, que cierren el ciclo escolar divertidos. Y hoy específicamente tenemos el día de muestra de talento artístico, que es pues cuestiones que han elaborado a lo largo del ciclo escolar, cuestiones de artes plásticas, música. Ahorita ya vemos a los chicos preparándose para el tema de tocar instrumentos diversos. Tenemos ahí un chico que toca banda, esa es su especialidad, un instrumento en banda, y van a venir en un rato más, su banda lo va a acompañar, entonces nos van a acompañar aquí a las 12 del día, va a empezar la banda, para que quien quiera venir a la Vasconcelos a celebrar, puertas abiertas. Cerrar pues para también ver este tipo, te digo, de talentos en los chicos, que también forman parte importantísima de su formación, no nada más las clases de las materias duras, ¿no?
14: Claro.
15: Física, química, biología, todas estas que, el español, etcétera, todas estas materias que ahora hasta nombres muy extraños tienen, porque han ido cambiando, ni yo me los aprendo luego, pero el tema es que no solamente hacemos eso, también trabajamos en la formación integral de los muchachos, el tema deportivo y este tema de desarrollo de talentos artísticos, porque uno está hecho de todo eso.
14: Claro.
15: De todas esas experiencias, de todas esas cosas que uno va sumándole a su ser día con día. Y entonces aquí creemos firmemente que todo esto es parte de que los muchachos crezcan y sean individuos, sobre todo felices.
14: Parte de nuestro ser y hasta de nuestro currículum, ¿por qué no? El lado artístico también lo incluimos, la parte cultural y además estas convivencias que se generan que permiten también el trabajo en equipo y obviamente interactuar con más de nuestros compañeros y compañeras que estamos viendo ya por acá, están arribando todos. Oye, mi querida Itzel, ¿qué te parece si seguimos platicándole a nuestros radioescuchas después de escuchar una canción en Éxtasis Digital y nos cuentas un poco más de la universidad?
15: Perfecto.

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1: Amigos de la Casa de los Clásicos, nosotros seguimos desde Universidad Internacional José Vasconcelos. En Uijoba, que también lo conocen así, todos los que nos están escuchando, les estábamos contando que no estoy sola, estoy muy bien acompañada por la directora Itzel Carmona, pero además que estamos viviendo una experiencia diferente a lo que podemos ver en la normalidad de los cierres de ciclo escolar, ¿no? En este caso, una semana loca. Pero además de eso, Itzel, no es lo único que se vive en Uijoba a lo largo del año. ¿Nos puedes platicar qué más eventos, qué actividades hacen a lo largo de un ciclo escolar, por ejemplo?
2: Pues mira, de todas, porque es importante esto que decíamos hace rato de la integralidad en el desarrollo de los chicos. Entonces también participamos en actividades cívicas, por ejemplo el desfile deportivo de 20 de noviembre, que es una actividad a la que los muchachos tienen que participar porque tiene que ver con reconocer los grandes alcances, por ejemplo, pues de la justa de la Revolución Mexicana que sufrió nuestro país y qué resultados dio. Entonces también hay un fondo, enseñamos de qué se trata. Claro. Y por qué tienen que participar. También forma parte del tema de ser un buen ciudadano mexicano.
1: Y la parte deportiva.
2: Claro, y la parte deportiva porque hacen ejercicio. Ellos mismos desarrollan las actividades. Ellos son los que proponen qué evoluciones y qué cosas podemos ir haciendo. También promovemos la creatividad de los muchachos en esos ámbitos. Okay. Por ejemplo, eso, también participamos de temas de orden... por ejemplo, de concursos de la palabra, en oratoria, en declamación, en poesía, en ortografía, cuestiones también que tienen que ver con las matemáticas. También de repente hay torneos de ajedrez en diferentes instituciones y con diferentes organizaciones de la sociedad civil. También tenemos talentos de esa naturaleza en la escuela. Ahora pronto estamos viendo el tema de ya incorporarnos formalmente a una organización para el tema del ajedrez. Okay. Para desarrollar esto, porque desarrolla muchísimas cosas importantes.
1: Sí, sí.
2: Y también hacemos cuestiones divertidas, excursiones, por ejemplo, les fascina ir en el periodo de Halloween que los correten los zombies en Six Flags.
1: Sí, sí,
2: no, bueno, disfrutan como enanos cuando están por allá. Salimos muy temprano, de casi de madrugada de aquí, y regresamos casi de madrugada al día siguiente, porque no nos perdemos ni un segundo. Todas las casas del terror y esas cosas que les gustan a los muchachos, las disfrutan hasta que ya no pueden más, hasta que se cansan.
1: Ay,
2: y entonces
1: padrísimo.
2: Hacemos ese tipo de actividades también, actividades en las que involucramos a los papás, muestras con los papás.
1: Sí.
2: No mucho les encanta a los muchachos, ¿verdad? Que convoquemos
1: la pena,
2: a los papás, pero tienen que integrarse. Y entonces, bueno, también hay actividades con los papás. También vamos a cuestiones para que entiendan las instituciones que nos regulan. Entonces los llevamos de visitas al Congreso del Estado, que conozcan el Poder Judicial, que sepan dónde está el Ejecutivo, qué hace cada uno de los poderes en el país. En fin, los vamos transitando por diferentes áreas para que también cuestiones de ciencia y tecnología, bueno, ferias, concursos, a todo lo que podemos, conferencias, a planetario, en fin, los vamos pasando por diferentes experiencias para que también ellos puedan ir a lo largo del ciclo escolar definiendo qué les llama la atención, qué les gusta y que también vayan encontrando en dónde están sus talentos, sus habilidades y sus destrezas. ¿Para qué? Porque esto les servirá para elegir qué quieren hacer después de la preparatoria. Todas estas cosas van ayudando a que los chicos vayan definiendo para dónde le quieren dar en la vida.
1: ¿No?
2: Claro, y que además lo que elijan lo disfruten, lo amen, lo hagan bien.
1: Fíjate, Itzel, que yo te iba a preguntar después de esto que te decía, ¿por qué elegir Uijoba? Pero ya me respondiste la pregunta, ¿ya para qué la hago? Sí, porque también eso hace la diferencia, ¿no?
2: Claro.
1: De otras escuelas, que no solamente son actividades, porque mucha gente pensaría, y entonces las clases y demás, pero es a la par de tener clases, enseñar y hacer este tipo de actividades, porque, a ver, también hay aprendizajes distintos, no solo el visual o el auditivo, también está el kinestésico. Entonces, ¿qué pasa si no lo practico, si no lo hago en la realidad, no?
2: Claro, es parte
1: interesante.
2: De... Sí, no, y tenemos que desarrollar todas esas habilidades y esas aptitudes, y además, pues bueno, somos inclusivos, tenemos chicos con diferentes características, ya habrá noticias pronto, quizá para el próximo ciclo escolar ya podremos abrir un proyecto proyecto muy, muy interesante y altamente inclusivo. Siempre lo hemos sido, pero ahora lo seríamos más todavía. Perfecto. Y pues con puertas abiertas para que quien quiera desarrollar su proyecto de vida en un ambiente así de abierto, así de padre, vengan para acá.
1: Que vengan, y de hecho les vamos a platicar también cómo es que se pueden inscribir y demás situaciones de las licenciaturas también de la universidad y todo. ¿Qué te parece más adelante? Después escuchamos una canción y regresamos.
2: Vámonos al buen ambiente.

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1: Seguimos en Universidad Internacional José Vasconcelos. Ustedes están escuchando 107.7 FM. Y para quienes se van conectando, les damos un contexto breve. Nos venimos a Wihova para vivir la experiencia de cómo es estudiar aquí. Nos venimos prácticamente a ser alumnos porque tienen una semana loca. Están viviendo ahorita una demostración de talentos. Y además, pues es el día de hawaiano. Prácticamente todos vienen vestidos así, por cierto. Y como les decía, antes de que escucháramos canciones en Éxtasis Digital, estoy acompañada de la directora, de Itzel Carmona, con quien hemos estado platicando a lo largo de estos bloques y hablando de todo lo que se vive aquí, de por qué entrar a Wihova. Pero ahora ya los animamos, Itzel, ya quieren entrar. ¿Qué se necesita si yo quiero ingresar aquí? Y además hablar qué grados hay, ¿no?, también en Wihova.
2: Mira, tenemos disponible secundaria. Se pueden venir a inscribir a secundaria también. La tenemos disponible con todas las cuestiones que tienen que ver con que estemos separados al momento de las operaciones, de trabajar de preparatoria y secundaria. Entonces, tenemos los espacios adecuados. Entonces, pueden venir a preguntar por secundaria, okay, por preparatoria con especialidad, que es el bachillerato general con especialidades, que es lo que adicionamos nosotros como ventaja, que los vamos preparando todos los días para que puedan salir con una formación que les permita ser aprendices, ya empezar a practicar y empezar a trabajar en esas áreas de especialidad, okay, que son gestión legal, administrativo contable, educación física y educación especial. Los muchachos eligen y entonces los vamos formando en esas áreas a lo largo de la preparatoria y por supuesto licenciaturas, maestría y educación continua. En caso de licenciatura, contamos con la licenciatura en Derecho, que es de mis favoritas, obviamente, la licenciatura en Atención para Trastornos de Audición y Lenguaje, que es una maravilla de licenciatura del área de salud, en la que, pues bueno, somos únicos en el país, okay, con esta licenciatura, así que es una cuestión muy moderna.
1: Y que además es una de las carreras, yo creo, también nobles, ¿no?, en su naturaleza.
2: Claro, porque...
1: incluso el tener este contacto, incluso hablamos de personas con discapacidad y demás, sí, es importante. No muchos lo hacen, no muchos saben también cómo o los términos que se deben de utilizar, y la parte del lenguaje en específico en ciertos sectores de esta población con discapacidad también debe ser atendido.
2: Claro, ¿no? Y esta, que es la que no se ve, que es la que menos se atiende por la misma circunstancia. Entonces, este es un área de oportunidad de crecimiento profesional que resuelve un gran problema social y que, por supuesto, el ámbito de trabajo es enorme. Así que, bueno, ahí está esa opción. También tenemos administración de empresas, sistemas contables, en fin, hay otras licenciaturas disponibles, maestrías en el área de humanidades sobre todo, y el área de educación continua, que es que podemos certificar en un montón de áreas y materias. Pues imagínate, tras 55 años de servicio, casi lo que me pidan lo tenemos. Entonces, sí, bueno, para certificarse pueden venir a las puertas de Universidad Vasconcelos y tenemos varios diplomados, diplomados en derecho registral y notarial, tenemos diplomados en evaluación, tenemos diplomados en cuestiones inmobiliarias, okay, cuestión procesos rápidos, formativos, que permiten adaptar los conocimientos a la vida en el día a día rápidamente. Y entonces,
1: la
2: bueno,
1: dirección, ¿no?
2: Y también tenemos a distancia, ¿no? Los formatos a distancia.
1: Oye, pero la dirección hay que compartirla también para que vengan.
2: Ah, no, claro, que vengan. 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

0: Nos encantará recibirlos y servirles.
1: Ahí está, muchísimas gracias, Itzel. Oye, me la he estado pasando muy bien, además de platicar y de ver cómo se están generando las actividades. Ya están haciendo pruebas también por acá, por cierto. Ya vamos a vivir esta demostración de talentos. Gracias por abrirnos las puertas una vez más para conocer qué Wihova tiene para nosotros durante este próximo ciclo escolar, además.
0: Así es, ya estamos listos con inscripciones abiertas, así que pueden llamarnos, hacer su cita, venir y conocer nuestras instalaciones para convencerse de que formar parte de la gran familia Wihova es lo que tienen que hacer.
1: Ahí está, y con eso nos despedimos de los micrófonos de Éxtasis Digital. Muchísimas gracias por recibirnos, gracias también al equipo de la producción en los controls, también allá en cabina, gracias a todos los que hacen parte. Soy Mariana Estrada y me dio mucho gusto saludarles esta mañana. Bye bye.
2: Gracias.
3: Hasta pronto, Mariana Estrada, y nosotros también ya nos vamos. Muchas gracias por haber estado aquí en Life is Life. Norma Cruz en los controles, en la música Lalo Mateos, en la dirección de contenido Raúl Castro. Yo soy Claudia Pérez Torres. Que tengas bonito fin de semana. Bye, bye.
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6: Son las 11:03.
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2: ¿Cómo están? Muy buenos días, bienvenidos, bienvenidas, es viernes. Gracias a Dios es viernes y el cuerpo vaya que lo sabe. Y estoy feliz de saludarles en esta mañana a través de este espacio que ya conoces, se llama Coffee Time. O sea, es el cafecito de la mañana donde nos vamos a conectar con la tarde. O sea, desde ahorita hasta la una de la tarde estaré con ustedes. Hoy hablaremos con Anael Pérez, que viene a hablarnos justamente de esa energía masculina con la que debemos de conectar, seas hombre, seas mujer, y específicamente, pues esa energía con papá, ¿no? Por estar a vísperas justamente del Día del Padre. Buenos días, Normita Cruz, ella lista y preparada en la producción al aire. Y ya que estamos listos, vamos a mandar los primeros saludos. Y estos saludos llevan una dedicación especial porque son para tres chicos imparables. Están tremendos. Joseph, Axel y por supuesto Alejandro, que ¿qué puedo decir? Es mi primogénito, es espectacular. Ayer hablaba de él aquí, ¿se acuerdan? Bueno, pues ellos tres, este trío de mosqueteros van a trabajar el día de hoy. Ya van rumbo al trabajo. Chicos, que sea un día lleno de bendición y espero que le puedan subir a todo con esta canción. Justamente es la primera dedicada para ustedes aquí en Coffee Time.

Oigan, ya son las 11 de la mañana con 12 minutos. Ya empezamos a leer sus mensajes. 777-440-1849 es el WhatsApp disponible para ti. Entonces, 777-440-1849. Por fin es viernes. Y como lo decimos, el cuerpo vaya que lo sabe y lo entiende y lo disfruta. Y con la música que tenemos dedicada para ustedes, pues se disfruta aún más. Hash Contreras dice: Perlita, lindo y bendecido fin de semana. Aquí con toda la actitud, escuchándote como siempre. Saludos y un beso de tu amigo Hash de Ayutla, Jalisco. Mi querido Hash, te mando muchos besos, deseando que pues pases un fin de semana maravilloso. Oye, cuéntame, no sé, no ubico dónde está Ayutla en Jalisco, pero seguramente te toca un poquito de la fiebre mundialista, ¿no? Es sede finalmente Guadalajara, entonces... Pues cuéntame, me encantaría saber porque yo sí soy muy pambolera futbolera. Te mando un abrazo y te dedico esta canción con todo cariño. Y a toda la gente que se conecta vía internet, recuerden que ustedes también lo pueden hacer si en algún momento están fuera de sintonía, del estado, incluso del país, están en otro país, en cualquier latitud del mundo, www.radioramamorelos.com.mx, también en Alexa, en Google, en todos los dispositivos electrónicos donde puedan escuchar radio y conectarse, ahí podremos acompañarles en todo momento. Escuchamos éxitos, escuchamos música, son las 11:13.

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1: Paco, saludos, gracias por estar conmigo. Y ahora más música y más éxitos en esta ocasión. Es para ti, mi querida Lupita Román. 11-11, sí, a decretar y aventar al universo lo que queremos. Esta canción es

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1: Empresarios mexicanos podrían explorar oportunidades de inversión en Cuba. Saldo blanco en Paseo de la Reforma, Zócalo y el resto de las sedes del FanFest por el triunfo de México. La presidenta Claudia Sheinbaum arrancó su conferencia desde Palacio Nacional felicitando a la selección mexicana por su victoria frente a Corea del Sur en el Mundial 2026. El aumento al transporte público en Morelos fue publicado en el periódico oficial Tierra y Libertad. A partir del 1 de julio del 2026, la tarifa mínima pasará de 10 a 13 pesos el servicio de pasajeros con itinerario fijo. Y en los deportes, la emoción mundialista continúa en 4 encuentros que podrían definir el rumbo de varios equipos en la fase de grupos. Destacan Brasil, Estados Unidos y Paraguay en duelos con Haití, Turquía, Marruecos y Australia. Soy Fabiola García Villafaña y te invito a escuchar Artículo Sexto. 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
17: Qué gusto seguir con ustedes, qué gusto saludarles, qué bonito es leer sus mensajes. En esta ocasión, este mensaje lleva dedicatoria para el querido Chico Tencal. ¡Chico! Qué gusto, dice que es viernes ganador porque ayer ganó México. ¡Sí! Ahorita platicamos de eso. Te mando un beso con esta canción.

son las 11 de la mañana con 28 minutos. Estoy de vuelta con ustedes. No saben qué risa traigo. Y les voy a contar, porque pues siempre echamos chisme y chalo. Es viernes. Y entonces, a ver, vamos a empezar por el principio. Mi bonito comentario de, pues obviamente, el partido del día de ayer. ¿Coinciden conmigo? No, me encantaría saberlo al 777-440-1849. Lo dije desde el primer partido, que fue el inaugural, donde obviamente se enfrentó México a Sudáfrica y todo, pues muy tremendo. Pues vi muy mal parado a México. La verdad es que ahorita que he estado viendo algunos de los otros partidos, por ejemplo, Alemania, Inglaterra, qué juego, qué fútbol, qué nivel, qué rapidez. Y la verdad es que ayer yo veía un México con miedo, un México, pues sí, temeroso a regarla en un estadio que estaba evocado, obviamente, a apoyar a la selección mexicana. Y lo que me molestaba demasiado, bueno, van a decir, ¿por qué? Pero me apasiono. Me molestaba demasiado que fueran hacia atrás, y como que no es mi problema, y la mandaran rápido. O sea, no hay ninguno de los jugadores que vi ayer que agarrara el balón y fuera fum, fum, fum, fum, fum y se metiera. No, todos con miedo se la aventaban al otro un segundo y la aventaban e iban para atrás hacia el portero y otra vez hacia el portero, como dejándole la responsabilidad a él. Y creo que esa técnica me parece igualitaria al box, ¿no? Cuando abrazas al otro, ¿no? Que estás en la pelea y abrazas al otro, eso se me hace como no tener las herramientas necesarias para llevar a cabo lo que tienes que hacer. Es su chamba. Ellos decidieron ser futbolistas. Sí se les tiene que exigir, o sea, como espectador, finalmente, como nosotros pagamos, ¿no? En esta suscripción, porque hoy entendemos que el mundial no es para todos. Hoy difícilmente puedes ver todos los partidos. Ves algunos de la selección básicamente en TV abierta, pero todo lo demás lo tienes que pagar. Entonces creo que sí me quedaron a deber otra vez la selección como el primer partido. Entonces, pónganle ustedes, que yo de verdad, con todo el corazón se los digo, tengo fe de que lleguemos al quinto partido y más. Pero cuando ya se empieza a hacer más chiquita la competencia, obviamente van quedando los mejores equipos. Yo deseo que ellos lleguen a tener ese nivel y que si se enfocan y tienen claro hacia dónde van, lo logren. Pero si no, de verdad vamos a hacer un muy mal papel. Entonces, pues, no sé, ¿ustedes están de acuerdo? ¿No están de acuerdo conmigo? Me encantaría compartirlo, por supuesto. Entonces, dice que anda en Cuautla, mi querido Chico, bienvenido. Jorge Alamilla dice, saludos cordiales, querida Perla, escuchando tu programa, saludos a la audiencia. También, excelente fin de semana para todos. Un abrazo para ti, mi querido Jorge. Gracias también, deseando que tengas un fin de semana maravilloso. Esta canción va dedicada para ti. Recuerden que estamos en la Casa de los Clásicos, es Éxtasis Digital. El WhatsApp es el 777-440-1849.

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1: Y bueno, siguiendo con este tema del fútbol y todo lo que tenemos preparado para disfrutar, ahí va mi otro bonito comentario. Por eso les decía, es que les tengo que contar. La verdad es que uno de mis hijos está llenando el álbum de estas estampitas, ¿no? ¿Qué creen? Ya me volví fanática. Yo ya estoy como tratando de conseguirlas y moviéndome y para acá y para allá y demás. Entonces, está muy tremendo que pues uno anda arriesgando el físico, la cartera y demás por ayudar. ¡Qué bárbaro! También se vuelve una adicción esto de las estampitas. ¿Les ha pasado? ¿Quién está coleccionando? Y les puedo decir que intercambiamos, pero estamos ya en medio del bien y el mal, muchachos, con esto. Te mando un abrazo, mi querido Jorge Rayo. Gracias por estar conmigo. Y hay otro mensaje. En esta ocasión es de Faustino Mesa. Faustino, esta canción va dedicada para ti con todo cariño.

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1: Oigan, seguimos con ustedes, contigo en Coffee Time, con tanta música, con tantas experiencias, con lo que comparten conmigo. De verdad, muchísimas gracias. También por acá hay un mensaje que dice Ángel Francisco Abarca. Me manda y dice, buenos días, es viernes y el cuerpo lo sabe. Suerte que tengan todos los Coffee Timers, excelente fin de semana. Igualmente para ti, Ángel Francisco, un fin de semana lleno de amor y de muchos éxitos para ti y para los tuyos. Te mando un abrazo y vamos a dedicar canciones. Ahora esta va dedicada para ti. Antes te recuerdo el WhatsApp, es el 777-440-1849. Cuéntenme cómo vieron a la selección, cómo se sintieron ustedes ayer en el partido. Bueno, al final yo me sentí maravillosa porque ganamos, y quieran o no, pues todo se acomoda, nada es casualidad, todo tiene un porqué, y seguramente es porque hay una misión que tienen que cumplir, y nosotros, pues la misión que tenemos es disfrutar, así es que sigamos disfrutando de, pues del fútbol, y por supuesto de Éxtasis Digital.

Obviamente seguimos a través de Éxtasis Digital y seguimos con ustedes, recordándoles que no se despeguen porque de hecho ya está por acá nuestra querida Anael. Ella viene a hablar con un tema que va a conectar con muchos y muchas de ustedes, porque la energía masculina la necesitamos todos, todos tenemos un poco de ella, y entonces, en vísperas del Día del Papá, hablaremos justamente de esta energía. También Marco Antonio González dice, hola señorita Perla, que tengas un hermoso viernes y excelente fin de semana, lleno de bendiciones para ustedes y su equipo. También a la audiencia, gracias por hacer el día alegre, y un cordial abrazo a todos los papás. Muy bien, ya te nos estás adelantando, Marquito, pero tienes razón, Coffee Time es hasta el día de hoy y regresamos el lunes, entonces perfecto. Y tú también, yo sé que eres papá, y entonces aprovecho y también te dedico esta canción, y pues a nombre de todos los Coffee Timers también te abrazamos, y a todos los papás y a todos los papacitos, por supuesto, también para ustedes esta canción en este viernes.

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Nosotros seguimos con música y seguimos con éxitos. Lleva dedicatoria para quién. Bueno, pues mi querido Archie está comunicándose conmigo. Archie, que dice: feliz viernes, Coffee Timers. Vive con intensidad y sé feliz. Corto, sencillo, fresco y agradable. Mi querido Archie, como siempre, esa energía la hace sentir, y más en este día que es viernes, se disfruta y se goza. Entonces, para ti con todo cariño, Archie, la canción que viene después del corte comercial, y para todos los Coffee Timers que ya están con nosotros, gracias. Y pues vamos al corte y regresamos. Gracias, Normita Cruz. Recuerden que vamos a hablar hoy de energía masculina. Quédate con nosotros.

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1: 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Son las 12 de la tarde.
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1: Son ya las 12 del día con 4 minutos. Ahora sí, Archie, disfruta tu canción y para todos los Coffee Timers del universo.

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1: Oigan, y ahora sí, ¿qué nos dice mi querida Raquelita? Hola, bonito día, saludos a todos, especialmente a Eli, su invitada de hoy. Raquelita preciosa, te mando un abrazo. Y sí, ya está con nosotros mi querida Anael, conocida, ¿no?, en el mundo de las barras, de Gili y demás. Pues te mandamos un abrazo, Raquelita. ¿Qué crees? Esta canción va dedicada para ti. Después de esta canción, ya está con nosotros Anael. Bienvenido, Luis López, gracias. Normita Cruz, que todavía estamos acá. Bienvenidos, vámonos por la segunda hora de Coffee Time.

0: qué bueno que están con nosotros. Yo emocionada, no saben, miren qué bonito. 12-12, justo cuando vamos a entrar. Estas horas espejo a mí me fascinan. Entonces, vamos a platicar con Anael, que la vez pasada, para las personas que no se acuerdan, no estuvieron en sintonía, ella nos hablaba de ángeles, que también tiene esta conexión con los ángeles y es maravilloso. Entonces, Anael, querida, bienvenida, ¿cómo estás?
1: Maravillosa, contenta, feliz de estar aquí de nuevo. Me encanta venir, tu energía me fascina y tu audiencia también.
0: Tienen una energía maravillosa también, sí. Todos los Coffee Timers del universo. Oye, cuéntale a las personas quién eres y desde hace cuánto tiempo lo haces, por favor.
1: Bueno, yo soy Anael Pérez, soy chef de profesión, tengo un restaurante en Xochitepec, se llama El Rincón de Anael. Uh-huh. Y bueno, a la par soy terapeuta, hago barras, trabajo con Healy, hago ángeles y muchas otras terapias de conciencia.
0: Y este día justo elegimos este tema de energía masculina porque viene pues obviamente el día del papá y todos tenemos un papá y una mamá, sencillamente. Entonces, hablar de energía masculina, pues también lo platicamos. Sí tenemos esa dualidad. Nosotros también tenemos energía masculina como mujeres y viceversa, los hombres tienen energía femenina también. Obviamente siempre tiene que ganar pues el género, ¿no? Tenemos que tener más energía femenina las mujeres, pero sí hay un poquito. Cuéntanos qué es la energía masculina específicamente.
1: Fíjate que en esta ocasión no voy a hablar como la energía femenina y masculina como lo que nos han enseñado o nos han mostrado en la cuestión de cómo funciona el cerebro, sino más bien de la energía, cómo funcionamos como papás. Esta energía lo vemos también en constelaciones, como esta constelación familiar.
0: Sí.
1: Y voy a ir a esa parte de específicamente de la que a veces no la hablamos tan así, sino más bien es como, pues el papá, ¿no? O sea, uh-huh, como que el papá sentimos que no nos contribuye mucho, pero fíjate, si tú, y quiero que pienses, si tú eres hombre o mujer, no importa, es tú en este momento, ¿cómo accionas? ¿Cómo te diriges? ¿Y qué logros tienes? Porque eso es una herencia que papá te da. Por ejemplo, si eres protector, uh-huh, si tomas decisiones o es difícil para ti tomar decisiones, si pones límites sanos, si también eres ordenado o te enfocas o eres disciplinado o tomas acción. Porque eso es la energía masculina en, digamos, en equilibrio.
0: Ok.
1: Ajá. Pero, por ejemplo, si tú tienes una herida de papá, ya sea abandono, ya sea que a lo mejor está presente, pero tú no lo viste presente.
0: No lo sientes.
1: Como
0: también
1: tú, ajá, como tú quisieras, ¿no? Uh-huh. O quizá falleció cuando tú estuviste chiquito, o por ahí dijera el dicho ahora, fue el papá que fue por los cigarros o la leche. Uh-huh. Esa parte vamos a sanarlo en este tiempo que vamos a estar aquí.
0: Ok, pues me encantó. Vamos a entrar entonces en esa idea. Uh-huh. Si tú me estás escuchando y sientes que te identificaste con los comentarios que hizo ahorita Anael, vamos a sanar. Hoy queremos sanar y está padrísimo porque lo vas a compartir con todo el auditorio de Coffee Time. Si quieres sanar a papá, quédate con nosotros. Anael Pérez está en Coffee Time.

0: tomamos nuestro café, hacemos una pausa y pronto estaremos de regreso en Coffee Time.
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4: Empresarios mexicanos podrían explorar oportunidades de inversión en Cuba. Saldo blanco en Paseo de la Reforma, Zócalo y el resto de las sedes del FanFest por el triunfo de México. La presidenta Claudia Sheinbaum arrancó su conferencia desde Palacio Nacional felicitando a la selección mexicana por su victoria frente a Corea del Sur en el Mundial 2026. El aumento al transporte público en Morelos fue publicado en el periódico oficial Tierra y Libertad. A partir del 1 de julio del 2026, la tarifa mínima pasará de 10 a 13 pesos el servicio de pasajeros con itinerario fijo. Y en los deportes, la emoción mundialista continúa en 4 encuentros que podrían definir el rumbo de varios equipos en la fase de grupos. Destacan Brasil, Estados Unidos y Paraguay en duelos con Haití, Turquía, Marruecos y Australia. Soy Fabiola García Villafaña y te invito a escuchar Artículo Sexto. 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
21: Son exactamente las 12:25. Recuerden que hoy vamos a sanar a papá, bueno, la energía masculina, porque Anael va a enfocar toda la suya para que ustedes sanen.

0: Oigan, ya son las 12 del día con 28 minutos y prepárense porque vamos a seguir hablando, obviamente, de esta energía masculina y cómo sanarla. Bueno, pues mi queridísima Anael Pérez nos va a decir, hay unas fases, ¿cierto?
1: Sí, es como tú te encuentres ahorita, por ejemplo, una energía masculina equilibrada, pues cumple sus metas, ¿no? Toma decisiones con confianza, o sea, es de elijo coca o agua, ¿no? Uh-huh. O sea, y sin pensarlo lo haces, ¿no? sí, te sientes seguro y estable de decir sí lo elijo o no lo elijo.
0: Ok.
1: Y también genera abundancia y resultados. Ojo, esto creo que es súper bueno hacerlo mental en cuántas palomitas tienes aquí, ¿no? Pero, por ejemplo, también tenemos a esta fase en
0: transición, digamos.
1: Pues más bien en descenso, como la parte negativa, como cuando decimos, no lo quiero porque estoy muy dolida. Bueno, quiere controlar todo, ¿no?
0: Ups.
1: Te vuelves exigente y perfeccionista al más, así, mucho, ¿no? Te cuesta descansar. O sea, cuidado para todos los que somos workaholic. Vives en estrés constante. O sea, todo tiene que ser para hace un año, ¿no? O sea, creo que cuando tú exiges demasiado, estás en algo negativo. Okay. Tenemos que parar y observar qué sí y qué no, ¿no?
0: Me encanta. No estoy ni en uno ni en otro. ¿Qué okay. pasa?
1: Viene un tercero.
0: A ver.
1: Que tiene que ver con la energía de la carencia.
0: Okay.
1: Entonces, te cuesta actuar. O sea, todo lo prolongas para dentro de 10 años.
0: Creo que sí, voy dos.
1: No pones límites. O sea, ni siquiera ni sanos ni buenos. O sea, simplemente no. O sea, como que te dejas llevar.
0: Ah, no. Eso ¿no? sí. Yo sí sé poner límites.
1: Te sientes inseguro y también es el que nunca tiene dinero. Y ojo, hombres y mujeres que generamos esta parte de la energía masculina, dijera mi abuelita, ustedes siempre tienen que tener mínimo 100 pesos en la cartera, 100
0: sí,
1: pesos.
0: Por favor.
1: Entonces, esa de la carencia es que no tengo, me das, o sea, es el que pide de, es que no, es que me paso todo, ¿no?
0: Ajá, y el que siempre está esperando que alguien lo ayude.
1: Exacto, sí, ajá. Ven y rescátame.
0: Mujer o hombre, ojo, estamos hablando.
1: Ajá, entonces, estas tres, primero que nada tenemos que ser conscientes que sí tengo porque puedes tener poquito de los tres.
0: Es que eso pasa, creo que eso me está pasando, porque no, o sea, ¿qué pasa?
1: Y tienes que observar cuándo es cuando tú estás viviendo esta energía en cualquiera de estos tres.
0: Okay.
1: Porque puede ser que a lo mejor el de la carencia sea cuando estás con tu mamá o familia. Puede ser que el exigente lo seas con la familia y puede ser que el equilibrado sea cuando estás en el trabajo o diferentes
0: sí,
1: escenarios,
0: sí.
1: ¿No?
0: Como que haces un mix.
1: Ajá. Pero, entonces, no es que esté mal, pero siempre trata de ser equilibrado. O sea, porque yo les puedo decir algo, el que controla es el miedo más fuerte de no saber quién eres. Uh-huh. O sea, ni siquiera de saber con quién estás, ¿no? Porque esos hombres celosos, manipuladores, controladores, eso quiere decir que no te has visto ni te valoras.
0: Ok.
1: La persona como hombre que exige todo, limpieza, perfeccionismo, que la casa esté reluciente y todo eso, es porque en ti no está esa confianza.
0: Ok, vamos a seguir hablando sobre este tema y hay que hacer checklist para saber si estamos o no estamos, en qué energía masculina o qué nivel estamos, que es importantísimo. Ella es Anael Pérez, vamos a escuchar esta canción y regresamos.

0: Ya son las 12 del día con 36 minutos. Seguimos con Anael Pérez y vamos a terminar este tema para que hagan este palomita, palomita, ¿no? Tachita, que sí, que no. Venga, Anael.
1: Bueno, primero que nada vamos a ver cómo está esta diferencia de femenino y masculino, ¿no? Por ejemplo, la parte femenina te inspira a dar ideas, también te conecta con la creatividad y te abre posibilidades, ¿no? Ahí es como la apertura a todo. Y la parte masculina es la que da las ideas, la planeación, la organización, la ejecución. Y entonces tenemos que tener las dos equilibradas, ajá, porque muchas veces pensamos que si un hombre es muy femenino está mal y o una mujer es muy masculina está mal, ¿no? Entonces,
0: ¿y no?
1: Puede ser que no, dependiendo a qué te dediques. O sea, por ejemplo, una persona que es creativa, pues va a desarrollar más la parte femenina por
0: sí,
1: la creatividad.
0: Ah, por ejemplo, uh-huh, diseñadores, las, ajá, personas que están, sí, en el medio, sí, en fin, no necesitan propiamente ser afeminados, simplemente no, tener esa energía femenina, es importante, sí, puntualizarlo. Y del otro lado, por ejemplo, una mujer, ¿cuándo ocupa en algún puesto, por ejemplo?
1: Pues, por ejemplo, yo soy chef y ahí ocupábamos mucho la parte masculina, uh-huh, porque pues todavía tienes que estar como esta parte del poder, de exigir
0: el
1: tu poder, el liderazgo, la parte del orden, todo eso tiene que ser la parte masculina, ¿no? Pero también quiero regalarte algo que me encantó, porque imagínate tu papá, ahora sí quiero llamarle a todos los papás de esta audiencia, es tú representas esta energía que impulsas a salir al mundo. O sea, cuando tú crees y creas y lo das como herencia a tus hijos, o sea, es wow, ¿no? Porque también vas a hacer que uno como hijo creamos en las posibilidades, nos atrevamos a ir por conquistar nuestros sueños, que yo creo que uno de las, bueno, valores al menos para mí importantes como mamá y papá que soy, es decirle a mi hijo, sueña en grande y aquí estoy, ¿no? O sea, si te caes, pues te agarro, te sobo, a ver qué tenemos que hacer, ¿no?
0: Uh-huh,
1: pero,
0: qué limpio.
1: Pero esta energía, cuando tú lo dices, el de decir que un papá valide al hijo diciéndole, yo confío en ti, tú puedes hacerlo, o sea, como hijo es wow, ¿no?
0: Es engrandecerlo, o sea, es fortalecerlo, es cimentarlo.
1: Y expandirlo, porque.
0: Y expandirlo, claro.
1: Porque muchas veces
0: limitamos.
1: Estamos, aunque ya seamos adultos, estamos como los niños de 5 años de, ¿sí puedo ir por la pelota, papá? O sea, pensando que, claro, la validación, ¿no?
0: Sigue estando arriba, claro.
1: Entonces, no importa si tienes 40, 50 o 60 o los años que tengas, e inclusive también puedes hacer ejercicios con papás que ya
0: trascendieron.
1: Y y también el pedir el permiso, ¿no? Nosotros en Access y también en Constelaciones pedimos el permiso de poder avanzar con nuestros proyectos.
0: Ok, me encantó. Uh-huh. Y entonces, ahora sí, después de este corte comercial, vamos a trabajar propiamente lo que es esta sanación, digamos, ¿no? Energética con papá.
1: Pues no es una sanación, más bien hoy hago como una bendición, que papá haga una bendición a sus hijos, porque siempre estamos acostumbrados a que papá reciba un regalo de los hijos y que más es posible que sí lo puedes recibir, que a lo mejor es tu carnita asada, unas chelitas.
0: O un boleto para el mundial.
1: ¿Qué más es posible? Ay, ese sería muy
0: increíble,
1: padre, ¿no?
0: Sí. Ajá.
1: Pero aquí más que nada es como cuando tú regalas una bendición a tu hijo, se te abren las puertas.
0: Pues vamos entonces, después del corte comercial, a hacer esta bendición que me encanta. Así es que prepárense y quédense con nosotros en Coffee Time. Ella es Anael Pérez.

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1: Yeah, estamos de vuelta con ustedes a través de Éxtasis Digital. Estamos en el último bloque con Anael. Y ahora sí, cuéntanos qué vas a compartir con todo el auditorio de Coffee Time.
2: Bueno, vamos a hacer un regalo, que esto es como una bendición. Todos los papás, por favor, en este momento vamos a visualizar, porque si tú tienes a tu hijo ahí cerca de ti, esto sería grandioso. Pero si no, no te preocupes. Vas a visualizar a tu hijo y vas a tomar con la mano izquierda lo que es tu corazón. Y si tú eres papá o mamá como yo, también lo podemos hacer, ¿ok? Tu mano izquierda en tu corazón, la otra mano vas a imaginar que está en la cabecita de tu hijo, ¿ok? Y vamos a decir, hoy quiero darte un regalo que nadie puede comprarte. Hoy te voy a regalar mi reconocimiento. Gracias por elegirme como papá y permitirme aprender contigo. Hoy te recuerdo que eres valioso, capaz, maravilloso, exactamente tal cual eres. Deseo que tengas la fuerza de perseguir tus sueños, la valentía para levantarte cuando caigas y la confianza para reconocer el gran ser que eres. Te entrego simbólicamente la victoria, no para competir con nadie, sino para recordar quién eres y que puedes con todo. Te entrego la abundancia y que nunca te falte nada. Te entrego la confianza para que camines en la vida con frente en alto, para que seas y recuerdes quién eres. Te entrego mi bendición para que sepas que sin importar dónde estoy, cómo estoy y quién sea, siempre tendrás mi amor incondicional que acompañará en tu camino. Te amo. Estoy orgulloso de ti.
1: ¡Ay, qué bonito!
2: Y ahora sí, dale un abrazo, festeja y si tú hoy crees que eso necesitabas también para crear y ser ese padre maravilloso, pues ¿qué más es posible? Y quiero cerrar con una pregunta de Access, ya sabes, chica, Access, mis aclaradores, y dice, ¿qué grandiosa contribución puede ser hoy la energía masculina para crear más confianza, más fortaleza y posibilidades en nuestra familia? Así es que el mejor regalo de un padre es la certeza que puedes tener como un hijo. Así es que felicidades a todos los papás.
1: Y pues como dicen, un gran poder siempre trae una gran responsabilidad, y es esa la que acabas de decir, es darle la seguridad a nuestros hijos, es que ellos sepan que estás ahí como esa red de apoyo. Simplemente los vas a dejar que vuelen y todo, pero si en algún momento caen, saben, o sea, dales esa certeza que tú vas a ser esa red de apoyo donde no se van a hacer daño y simplemente le vas a volver a ayudar a que se vuelva a levantar, y si se vuelve a caer 10 veces, ahí tienes que estar. Muchísimas gracias, mi querida Anael, y pues a compartir con todos los papás. Muchísimas gracias por
2: gracias
1: tu presencia.
2: Gracias a ti por este espacio.
1: Vamos a escuchar una canción y regreso a despedirme. Esto es Coffee Time.

despedirnos. Esto no es un adiós, sino es un hasta prontito. Gracias a ustedes que son parte de este espacio. Gracias totales a quien se estuvo reportando, mi querido Sergio Betancourt. Ahorita te voy a pasar la bendición que Anael nos compartió y voy a aprovechar estos 7 minutos que quedan. Si alguien quiere esta bendición y lo quiere hacer como esta, este regalo, porque lo decíamos fuera del aire con Anael, que, o sea, está padrísimo que le puedas dar a tu hijo una moto, un coche, no sé, una casa, pero cuando le regalas realmente tu bendición, pero desde el fondo del corazón, él va a poder comprarse ese coche, esa casa, y va, mejor aún, a seguir promoviendo hacia sus generaciones, hacia abajo, esta seguridad y este amor. Entonces, con todo gusto lo vamos a compartir, porque de eso se trata la vida, de con una mano dar y con otra recibir. Y entonces, si quieres la bendición que acaba de darnos Anael justamente para el Día del Padre, con todo cariño, 777-440-1849 es el WhatsApp, y pues obviamente se las voy a compartir. Y aprovecho y también agradezco a todos los papás que no se fueron por los cigarros, que no fue la palomita buena onda, el Espíritu Santo, sino que fue ese papá que se despierta todas las mañanas, los lleva a la escuela, es el que dice voy a comprar pan, es el que dice voy a estar ahí para mis hijos, es el que se sienta y les pregunta qué necesitan. Esos papás tienen mi cariño, mi respeto y mi amor. Y a los que no lo hicieron, entiendo que tampoco es su culpa, no estoy diciendo que no por eso no amen a sus hijos, pero si hoy me estás escuchando y resuena este mensaje, trata de hablar con tus hijos, abrázalos y apapáchalos. Y tú, si tienes la fortuna como yo de tener a tu papá a tu lado, o tener un gran hombre a tu lado, o tener a un gran papá de tus hijos a tu lado, por favor, también abrácenlo, reconózcanlo. Y desde aquí, desde Coffee Time, yo los reconozco a todos los papás y a todos los papacitos. Gracias, mi querido Luis López, que estuvo con nosotros en la producción al aire. Soy Perla Castro, esto fue Coffee Time.

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0: Estas son nuestras noticias hasta el momento.
1: Empresarios mexicanos podrían explorar oportunidades de inversión en Cuba. Saldo blanco en Paseo de la Reforma, Zócalo y el resto de las sedes del FanFest por el triunfo de México. La presidenta Claudia Sheinbaum arrancó su conferencia desde Palacio Nacional felicitando a la selección mexicana por su victoria frente a Corea del Sur en el Mundial 2026. El aumento al transporte público en Morelos fue publicado en el periódico oficial Tierra y Libertad. A partir del 1 de julio del 2026, la tarifa mínima pasará de 10 a 13 pesos el servicio de pasajeros con itinerario fijo. Y en los deportes, la emoción mundialista continúa en 4 encuentros que podrían definir el rumbo de varios equipos en la fase de grupos. Destacan Brasil, Estados Unidos y Paraguay en duelos con Haití, Turquía, Marruecos y Australia. Soy Fabiola García Villafaña y te invito a escuchar Artículo Sexto. 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
1: Son las 2:01.
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4: En Nuestras Noticias. Bienvenidas, bienvenidos a su espacio informativo, a Nuestras Noticias Morelos. Gracias por sintonizarnos un día más. Ahora que terminamos la semana, viernes, oye, qué buenas noticias, ¿no? De las que podríamos hablar durante esta jornada en muchos sentidos, sobre todo en el tema del mundial, que la selección, pues bueno, logró este partido ganarlo contra Corea del Sur. Emocionante, sin duda, la jornada de ayer. ¿Cómo lo vivió usted? ¿Desde dónde vio ese partido? ¿Se fue hasta el estadio, en su casa, con amigos? Tal vez en alguno de las sedes que tienen aquí, por ejemplo, Morelos, donde se pueden ver en algunos pueblos mágicos también estos mismos partidos. Ya nos contará en los comentarios de nuestra transmisión, porque ya estamos en Facebook también. Nos va a encontrar en todas las plataformas digitales como Nuestras Noticias Morelos, para que nos agregue, nos siga, deje su like, su comentario. Es bien importante para nosotros leer su opinión y todos los días estamos pendientes de ella. A través de Facebook le comentaba que ya estamos

0: localizando nuestra transmisión para que se una, para que sea parte de esta información, nos deje saber además de sus comentarios desde dónde nos sintoniza, desde dónde nos está viendo y escuchando. A nosotros también nos sirve esto para en el recorrido de municipios traer la información también del suyo. Y por supuesto, síganos no solo en Facebook, también tenemos Instagram, TikTok y X. Ahí en Instagram y en X nos va a encontrar como Nuestras Noticias Morelos o @NNMorelos, a la misma manera en TikTok, para que desde ahí pueda ver los videos. A través de videos y de imágenes usted se va a enterar de todo lo que ha ocurrido y va ocurriendo a lo largo del día. Por supuesto, a través de nuestras emisoras de Grupo Radiorama Morelos, tanto La Más Picuda como Éxtasis Digital, usted nos va a escuchar en punto de las 2 de lunes a viernes en estas frecuencias que ya le comentaba. En ambas estaciones lo puede hacer en su radio, en su estéreo, en su dispositivo con Alexa o incluso en nuestra página de internet www.radioramamorelos.com.mx y en cualquier parte de México en donde usted esté. O si se va de viaje a otra parte del mundo, muy lejana, no se preocupe, a través de internet en esa página nos va a seguir sintonizando para que lo considere, para que lo tenga dentro también de las opciones, por supuesto. Y a través de WhatsApp es la manera más cercana en la que usted y yo nos vamos a poder comunicar. 777-429-9071, ese es nuestro número. Agréguenos, 777-429-9071. Mándeme un mensajito, yo le estaré respondiendo de manera personal a lo largo de esta hora. Y también añada nuestro canal de difusión, Nuestras Noticias Morelos. Desde ahí también, sin tener que salir a otra aplicación, podrá enterarse de lo más relevante. Y a mí, por cierto, me encuentra en todas las redes sociales como Mariana Estrada. Le agradezco al equipo de producción que hace posible este espacio.
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0: Ahora sí, soy Mariana Estrada y aquí le presento la información más relevante. ¿Qué es lo que ha pasado en el estado en estas últimas horas? Le vamos a dar esta actualización. De entrada, situaciones que, bueno, lamentables que acontezcan, pero son parte del día a día, y los accidentes. Por eso es que todos los días le actualizamos cómo va la jornada. En cuanto a ello, le comparto que elementos del Cuerpo de Bomberos en Cuernavaca, esto con coordinación de corporaciones estatales de emergencia, atendieron un accidente que se registró en los carriles centrales del Paso Express. Esto fue a la altura del kilómetro 90. En el percance, pues, se vieron involucrados 5 vehículos. 5 vehículos que dentro de ellos estaba una pipa que transportaba gas LP, un accidente que pudo haberse derivado en otra situación debido a la unidad involucrada. Cuerpos de emergencia realizaron una revisión inmediata, evidentemente, porque, bueno, no sabían qué podría ocurrir, si es que era más grave tal vez este accidente. Tras la inspección, las autoridades confirmaron que no existía fuga de gas ni condiciones que representaran peligro para la población, y se informó que no hubo personas como tal lesionadas en este accidente. Lo que sí, el personal de emergencias y las autoridades de seguridad implementaron ya estas acciones para resguardar la zona, para agilizar la atención del incidente, la movilización también de los vehículos, de cómo pudieron quedar estos mismos, el caso de la pipa también. Ahora, el llamado es importante y es contundente. Hay que conducir con precaución, y estas son situaciones, vaya, fuera de lo común, que no es algo normal que suceda, pero sí sucede, y muy seguido, y sobre todo en este paso. Por ello es la recomendación: conduzca con precaución. Si ve un accidente ya, trate de conducir más lento también para esquivarlo de manera correcta, porque si no suceden este tipo también de situaciones lamentables, pues ahí tiene lo que aconteció.
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0: Vamos a hablar de otro tema que en estos últimos días también a través de nuestras redes venían preguntando algunos de ustedes, radioescuchas y también seguidores, qué iba a pasar con el tema del aumento a la tarifa del transporte público. ¿Recuerda bien usted la situación, todo el contexto que hubo, que se estuvo buscando, pues, por parte de los líderes transportistas? Este aumento ya se dio. Ahora bien, le platico que ahora ya es oficial, para que usted lo sepa, a partir de julio. Esa es la actualización que le tenemos, que ya, ahora sí, es oficial. El primero de julio se comienza a implementar, por cierto. Esto se dio a conocer en una publicación en el periódico oficial Tierra y Libertad. La modificación que se hace ahora, y que ya usted recordará también se estuvo anunciando previamente, son 13 pesos. Subió 3 pesos el pasaje, serán 13 pesos a partir del próximo 1 de julio. Esta actualización se va a aplicar al servicio del transporte colectivo, de las rutas. de las rutas en la entidad y se contempla también una serie de compromisos, no solamente es el aumento, recordándole que lo que se está buscando es mejorar la calidad del servicio que reciben todos los usuarios. Seguramente si usted nos está escuchando, ha utilizado alguna vez o a lo mejor todos los días estas rutas y sabe las condiciones en las que se encuentran, entonces por ello es que el gobierno ha hecho un compromiso con los concesionarios para que con este aumento ellos puedan mejorar las unidades, cambiar también de cierta manera pues el parque vehicular, y todo ello se va a ir haciendo de manera a la forma en la que se vaya implementando este aumento y que se tenga el recurso, ya lo irán implementando poco a poco también los concesionarios. Y algo que también le platico es que se prevé la incorporación de nuevas tecnologías a este sistema de transporte público. Dentro del periódico, como le decía, Oficial Tierra y Libertad, es esta parte que mencionan que también se estarán implementando. Ahora, pues, el tema del aumento y demás tiene que ver con una ayuda que se le podría dar para que este parque vehicular sea mejorado, como bien le decía, y entonces por esto es que el gobierno autoriza el incremento para que los concesionarios, ahora ya se han comprometido los concesionarios a mejorar el transporte. Así que bueno, ya usted nos estará contando también cómo ve que van avanzando las situaciones. Nos deja su comentario también a través de nuestra transmisión y con gusto nosotros estaremos dándole lectura.
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0: Vamos a platicar de otra situación. Esto es completamente diferente porque vamos con temas de seguridad y es de un cateo en Anenecuilco. Pero ¿qué pasó con este? ¿Hubo algún aseguramiento? ¿Hubo alguna persona tal vez detenida? Bueno, ahora le platico. Elementos de los tres órdenes de gobierno, recordando que esta coordinación se ha estrechado desde que comenzó pues este gobierno actual de la gobernadora Margarita González Arabia, donde se tiene la coordinación gobierno del estado, municipios y también el gobierno federal que interviene con las corporaciones de seguridad. Bueno, en ese contexto se realizó un cateo en un inmueble ubicado sobre la calle Francisco y Madero en el poblado de Nenecuilco, municipio de Ayala. Y esto es dentro de las acciones de seguridad que se están desplegando en la región. El operativo se llevó a cabo durante la mañana de este viernes y contó con participación de corporaciones federales, estatales y municipales. De acuerdo con los primeros reportes, ingresaron a un departamento que presuntamente estaría relacionado con actividades ilícitas. Sin embargo, al momento de la intervención no se localizaron a personas dentro del inmueble. Debido a ello, es que no hubo detenciones, esa es la razón por la que no se detuvo a nadie durante el desarrollo del cateo. Trascendió que el sitio podría haber sido utilizado como una posible casa de seguridad por presuntos generadores de violencia que operan en esa zona. Hasta el momento no se ha informado ni siquiera si hay aseguramiento de armas, drogas u objetos, porque están las indagatorias, es una carpeta que ya está abierta en las investigaciones y probablemente el compartirlo pues entorpecería el proceso, pero así va la actualización para que usted sepa qué es lo que ha ocurrido.
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0: Y se cumplen 7 años de la Comisión de Búsqueda de Personas en Morelos. Mi compañero Benjamín Avelar nos va a compartir más información. Buenas tardes.
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3: Muy buenas tardes, Mariano, te saludo con gusto a ti al auditorio, y es que sí, como bien lo mencionas, a 7 años de su creación, la Comisión de Búsqueda de Personas del Estado de Morelos ha refrendado su compromiso de fortalecer las acciones para la localización de personas desaparecidas y no localizadas, esto mediante el trabajo coordinado con autoridades de distintos órdenes de gobierno e instituciones especializadas. El titular del organismo, Oscar Alfredo Valdepeña Mendoza, destacó que la dependencia mantiene una labor permanente a favor de las familias, privilegiando también los derechos humanos, la atención a las víctimas y el acceso a la verdad, además de reconocer el trabajo del personal que integra la institución. Esa es la información, Mariana. Muy buenas tardes.
0: Muy buenas tardes y muchas gracias a mi compañero Benjamín Avelar, pues sin duda una institución muy importante aquí en Morelos, la Comisión de Búsqueda de Personas, quienes siguen con el compromiso de encontrar a aquellas que aún no han sido localizadas, que sin duda no es una cifra más, lo sabemos, también el entendido de las familias que siguen esperando aparezcan, ya sean sus hijos, hijas, hermanos, hermanas, vaya pues el familiar que continúan buscando investigando y esta comisión hace parte importante porque dentro de el proceso que se lleva de manera legal, la comisión de búsqueda es también la que va al campo a hacer prácticamente todo ese trabajo, como bien le mencionaba, de buscar, valga la redundancia, a las personas desaparecidas. Pues bueno, ahí tiene usted, están cumpliendo ya 7 años. Son las 2:13 de la tarde y es un buen momento para compartirle cómo se encuentra la circulación en Cuernavaca.
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0: Hoy en la ciudad de la eterna primavera sabemos que hubo un movimiento diferente al habitual y por ello es que nos enlazamos con Luis Alberto Barajas para que nos comparta cómo están las calles. Muy buenas tardes.
4: Hola, muy buenas tardes. Pues sí, tenemos bastante carga vehicular, se ve que es viernes y lo saben, Morelos Sur, tenemos bastante carga vehicular y eso todavía se nos ve afectado a la carretera federal. A la altura de la secundaria 4, en ambos sentidos tenemos carga vehicular y nos llega a afectar hasta Morelos Cancún. Lo que es ahorita del niño Artillito, nada más lo que retiene los semáforos del área. Morelos Centro ya contamos con carga vehicular y eso se nos va afectado desde Abasolo hasta Morelos Degollado y parte de lo que es Calvario tenemos carga vehicular. Lo que es Avenida Zapata está fluyendo bastante bien. El único problema es de Glorita Tlaltenango hacia el norte tenemos carga vehicular en ambos sentidos, ya por las obras de SATA que se están llevando a cabo del alcantarillado, así como lo que sale de Compositores, tenemos carga en ambos sentidos. Lo que es Heroico Colegio Militar, también tenemos carga vehicular, ya que está trabajando también Zapat, y aunque tenemos dos carriles de circulación, pero por el hundimiento de carros o vehículos pesados, se nos está trazando bastante la circulación en ambos sentidos. Lo que es todavía se está fluyendo bastante bien, tenemos un ligero retraso ahora también donde están arreglando los desapas. Vicente Guerrero nada más lo que retiene el semáforo, Avenida Universidad está fluyendo bastante bien, no tenemos retraso alguno, donde ya presentamos carga vehicular en el primer cuadro de la ciudad, lo que es Guerrero, Matamoros, así como Gutenberg, ya tenemos carga vehicular, lo que es el circuito de Mateos, está fluyendo bastante bien, no tenemos retraso. Donde se presenta la vehicular es en Río, en Avenida Plan de Ayala, y eso se nos ve afectado desde el Grupo de la Luna, Seguro Social, Coronel Ahumada, Tubernal y parte de lo que es Tipanzolco, tenemos carga vehicular en ambos carriles. Avenida Pongnahuan está fluyendo bastante bien, donde ya también presentamos carga vehicular es en Río Valleviana, en ambos sentidos. Avenida Palmira tenemos carga de sur a norte, y Boulevard Juárez ya empezamos a tener carga en ambos sentidos. Este sería el reporte del día de hoy.
0: Muchas gracias por el reporte que nos comparte, qué importante escucharlo porque ya pudimos notar que sí, hay bastante congestionamiento vehicular en algunos puntos, los más importantes para que lo considere, si estaba pensando salir en estos momentos, pues todavía tiene la oportunidad de llegar a tiempo. 2:15 de la tarde, esta es nuestra primera pausa comercial, regresamos en nuestras noticias.
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0: 2:20, ya estamos de regreso en estos micrófonos de Éxtasis Digital y la más picuda. Nos escuchan 107.7 y 94.9. Gracias por seguir en esta sintonía. A quienes nos vienen escuchando desde su auto, desde la ruta, desde el transporte público, desde donde sea que nos sintoniza, también a quien lo hace en su negocio, gracias. Gracias por ponernos incluso en la hora de la comida para que usted se informe. Gracias a cada uno de los que se van uniendo a nuestra transmisión, a quien deja su comentario en el MDC. Hacían el pase de lista para saber quién ya está conectado. Gracias también desde esas plataformas digitales. Yo les sigo informando qué ha sucedido. Fíjese que la coordinadora del colectivo de buscadoras del sur de Morelos, Jael Jacobo Lugo, informó que representantes de 4 colectivos hicieron la entrega de un oficio a la gobernadora, a Margarita González Arabia, para solicitar que la próxima designación de la titular de la Comisión Ejecutiva de Atención y Reparación a Víctimas se realice sin intereses políticos. Recordamos esta renuncia que ya fue presentada y la notificaron también del Ejecutivo. El secretario de Gobierno, Edgar Maldonado, fue quien a través de una publicación dio a conocer que había renunciado la quien había sido en ese momento titular de esta comisión. Ahora, lo que se espera es que venga alguien nuevo, que designen a alguien para ocupar este cargo, evidentemente, porque sí es necesario esté alguien ahí. Mientras tanto está la suplencia, pero ahora los colectivos plantean que el perfil que encabece esta comisión provenga de la ciudadanía y que tenga experiencia, sobre todo en la atención a víctimas. Pues sí es un tema complicado, de pronto, el acercarse en sentido de poder entender o saber todos los mecanismos que hay para la atención a las víctimas. Entonces, ante ello, se señaló que el proceso debe ser transparente y también incluyente. De hecho, esto fue lo que dijo.
26: Ah, de hecho, el oficio que vengo a presentarle hoy a la gobernadora está firmado por 4 colectivos del Estado de Morelos. Tendría que ser la convocatoria Que las colectivas, las personas que se quieran convocar, las víctimas que no están colectivizadas, pues traigan su propuesta. Y ya de ahí, pues, igual, ¿no? La terna, que los escuchen y que pueda hacer algo gobierno, víctimas.
0: Ahí escuchamos a Jael Jacobo, quien señaló que además de que este proceso, como bien lo decíamos, debe ser transparente, entre las propuestas se encuentra la emisión de una convocatoria pública, y esto es para que varios perfiles, que varias personas puedan buscar el participar y ser parte de la titularidad de esta comisión. Algo que también hicieron, como dentro de la solicitud, es que los mismos colectivos y las víctimas, incluso las familias, puedan participar en el proceso de designación, es decir, al momento de que van a elegir a la titular, también quieren ser parte de, para saber quién estará formando ahora o quién estará encabezándola. Ahora expuso y también explicó que el mecanismo ideal sería integrar una terna con perfiles que cuenten con respaldo social y, sobre todo, esto yo creo que es de lo más relevante, el conocimiento en la materia, no solo el respaldo social. Ante ello, dijo, ya se tiene una propuesta de los colectivos para quién puede ser la o el titular de esta comisión. Y nosotros, por supuesto, estaremos muy, muy pendientes de la respuesta del Ejecutivo, de la respuesta de la gobernadora, y saber quién termina dentro de esta, encabezando, por supuesto, la comisión.
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0: Hablemos de mujeres y de los centros libres, que bien se han estado constituyendo, y ahora la Asociación de Parteras también está impulsando la aplicación de inyecciones anticonceptivas. ¿Pero por qué es importante que usted conozca este tema? Mi compañera Virginia Ayala nos tiene la información.
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3: Tardes, así es, esta mañana pues se aplicaron inyecciones anticonceptivas a un costado del Palacio de Gobierno, donde además pues también dieron asesorías de estos servicios impulsados por la Asociación de Parteras Profesionales y también del Centro Libre para las Mujeres. Y bueno, comentarles que la enfermera perinatal Ana Luz Valderrama pues explicó que están aplicando un método anticonceptivo inyectable que dura 3 meses, lo cual es muy bueno para quienes lo necesitan. Y bueno, vamos a escucharla para más detalles.
4: Estamos aplicando como tal un método anticonceptivo. Sí, es un hormonal, es inyectable y su efecto dura de protección. Para no salir embarazada, siempre aclaramos eso, es de 3 meses. La dosis la estamos obsequiando, es por parte del laboratorio de DKT, que se encarga de distribuir métodos anticonceptivos. Y bueno, estamos en una campaña para aplicar a las mujeres que lo necesiten. Nos estamos acercando a las que no tienen las posibilidades.
3: Bueno, muy importante que asimismo también afirmó que buscan llegar a más comunidades para aplicar dichos anticonceptivos de manera gratuita a las mujeres que así lo requieran. Y bueno, afirmó que las fechas de la campaña en los demás municipios serán informadas a través de las redes sociales de la Secretaría de las Mujeres. Vamos a estar al pendiente de los siguientes municipios y les estaremos informando. Así que mi reporte, que tengan un excelente fin de semana.
0: Muchas gracias, mi compañera Virginia Ayala, para los micrófonos de nuestras noticias, siempre trasladándose hasta el lugar de los hechos. Y qué importante es que conozcamos este tema. ¿Y por qué, se estará preguntando, para qué hablamos de estos anticonceptivos inyectables? Bueno, son un método evidentemente hormonal, como lo son los métodos anticonceptivos, que ayuda a prevenir estos embarazos, sobre todo a edades que probablemente no quisiéramos, pues sí, tener un embarazo y que provoque a lo mejor alguna otra situación. Donde se hace una aplicación de una inyección es cada mes o cada 3 meses, dependiendo la duración y del tipo. Estos son utilizados también por millones de mujeres en todo el mundo debido a la eficacia que tienen estos anticonceptivos. Cuando se aplican correctamente, tienen una efectividad superior al 94% y pueden superar el 99% con un uso perfecto, prácticamente que lo esté haciendo de manera constante como debe de ser la aplicación. Ante ello, permite también que nosotras como mujeres podamos decidir cuándo y pues tal vez hasta cuántos hijos quieres tener. favoreciendo también la planificación familiar, porque como le decía, esto al ser por periodo, ustedes pueden decidir en qué momento suspenderlo. Esa es la importancia del tema también para evitar estos embarazos pues no deseados prácticamente, y dentro de ello hablar incluso sobre la situación del aborto, que también viene a colación de los anticonceptivos, sobre todo aquí en Morelos, que fíjese, seguimos esperando a ver cómo será ahora la propuesta, porque no ha sido llevada al pleno, esto sí es importante, del Congreso del Estado, aún no se ha debatido tampoco la situación. Es lo que se tiene contemplado, que es, bueno, esperamos los legisladores puedan ponerla ya para saber cuál será la decisión, pero dentro de ello, y seguramente usted se pregunta qué está pasando con el aborto en México y por qué en Morelos continúa esperando, continúa el debate. Bueno, la Secretaría de las Mujeres ha señalado que se están buscando alternativas para atender la interrupción del embarazo, ya que en la entidad aún no se ha despenalizado como tal y plenamente pues este aborto, el, como le decía, la despenalización, al tenerlo como en otros estados del país, sería más eficaz para las mujeres quienes tomen la decisión, evidentemente. A nivel nacional, el panorama es desigual porque de acuerdo con información reciente, alrededor de 24 a 25 estados ya han avanzado en la despenalización del aborto, lo que ha permitido el acceso también en distintas condiciones, evidentemente, pero sí importante esta despenalización porque así las mujeres pueden hacer a un médico que sabe hacerlo, que prácticamente pues ha estudiado para realizar este tipo de situaciones médicas. Ante ello es que ahora le platico, entre 7 y 9 entidades aún mantienen restricciones en sus códigos penales, y eso quiere decir que no se ha todavía pues despenalizado en varias de ellas. Si hablamos de Morelos, dentro de ellas se encuentra nuestro estado, donde el tema aún está en discusión no solo pública, sino también en un debate legislativo, porque como le comento, no ha sido llevado al pleno, pero estaremos nosotros, como siempre, siguiendo la información de cerca para que le podamos traer qué es lo que vaya a suceder, por supuesto, con la despenalización del aborto. Y nos gustaría, por supuesto, leer su opinión a través de nuestros comentarios en la transmisión en vivo en Facebook. Nos va a encontrar como Nuestras Noticias. Siempre es importante saber usted qué opina.
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0: Son las 2:29 de la tarde. Es momento de hacer una pausa comercial, pero antes de eso, si usted estaba contemplando el cargar gasolina, aquí le compartimos los precios.
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21: Hoy la temperatura mínima fue de 13 grados y la máxima 33 grados. De acuerdo a la Conagua, se esperan lluvias para las próximas horas y el fin de semana. El domingo se recuperarán las temperaturas a cálidas, pero persistirán días nublados.
22: Son las 2:34. Gracias por continuar escuchando nuestras noticias, Morelos, y el clima, que sí es bien importante lo considere, porque vaya que ha estado cambiando últimamente, pero la situación de las lluvias permanece. Entonces, para que lo tome en consideración, que siempre salga precavido, con un paraguas en mano, porque no sabemos en qué momento también pueda comenzar a llover. Y en otros temas, en otra información totalmente distinta, hablemos de la educación. El gobierno ya sostuvo una mesa de trabajo con los representantes de la sección 19 del Sindicato Nacional de Trabajadores de la Educación. Le hablo de el CENTE. recordando pues esta diferencia que hay de la coordinadora, que es la CENTE, y el CENTE. El sindicato lo que está buscando es dar seguimiento a las demandas del magisterio morelense. Durante este encuentro se abordaron temas que, le digamos así, prioritarios, porque están relacionados con la atención médica, las prestaciones laborales y también algo crucial para el sector educativo, las demandas históricas que han exigido, que han pedido a lo largo de estos años y que aún pues probablemente no han sido escuchadas de la manera en la que esperaría el sector educativo. Es ahí que uno de los principales asuntos analizados fue la atención que reciben las y los docentes a través del ISSSTE. Se revisaron también temas vinculados con prestaciones económicas y condiciones laborales de los trabajadores de la educación. Como resultado de esta reunión, las autoridades acordaron mantener un diálogo permanente con representantes del magisterio. Además, estableció continuar estas mesas con la participación del IEBEM y también del ISSSTE para que le den seguimiento a planteamientos que ya fueron presentados en esta, donde estuvo presente la Secretaría de Educación, Carla Lina Herrera, y autoridades educativas también, donde se señaló que los temas expuestos, varios de hecho, corresponden al ámbito federal. No todos, pero sí algunos corresponden a ser tratados en la federación. Por ello, ahora lo que estarán buscando es fortalecer coordinación con las instancias nacionales para gestionar pues posibles soluciones, ¿no?, ante estas exigencias que están teniendo los maestros, y ver de qué manera se puede desarrollar o de qué manera puede aportar el gobierno del estado a que se mejoren las condiciones laborales del magisterio en el estado de Morelos, donde algo que sí es importante de lo que destacaron, el diálogo, que sea el mecanismo para construir acuerdos y que avance la atención a las demandas del sector educativo.
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22: Oiga, este fin de semana se celebra el Día del Padre. Y dentro de ello hay que saber también cómo está la población en nuestro estado. Hay más de 500 mil papás y 5 mil son adolescentes. Son datos que compartió el INEGI. En el marco del Día del Padre, el coordinador estatal del INEGI en Morelos, Ricardo Torres Carreto, dio a conocer datos sobre la paternidad en la entidad y reveló que actualmente viven alrededor de 500 mil padres de familia en Morelos. De acuerdo con las cifras, la edad promedio de los padres morelenses es de 45 años, pero el estudio también muestra otras cuestiones. Por ejemplo, que aproximadamente 5 mil hombres son padres adolescentes. ¿Y por qué adolescentes? Bueno, edades, imagínense, entre 15 y 19 años, la adolescencia prácticamente. Los datos hacen parte de los indicadores demográficos y también sociales que han sido recopilados ya por el INEGI, y en materia educativa también se habló que el 56% de los padres en Morelos cuenta con estudios de nivel básico. El resto se distribuye entre niveles medio superior, superior y otras condiciones educativas. Asimismo, una parte importante se encuentra jubilados, pensionados o fuera del mercado laboral. Estadísticas que permiten conocer las características sociales y economías de los hogares morelenses, por supuesto, donde se destacó que esta información contribuye a la elaboración de políticas públicas que están enfocadas en las familias y, bueno, ahora en el bienestar social. Esto fue lo que dijo.
0: Y tienen una serie de razonamientos bien interesantes. Por ejemplo, que regularmente conviven poco tiempo con sus hijas e hijos por el quehacer cotidiano o bien por actividades laborales. Y en este caso hay una prevalencia de más del 74% de los hombres que les gustaría convivir más con sus hijas e hijos y su pareja si tuviera la oportunidad y no tuviera que trabajar o no tuviera que desarrollar alguna otra actividad.
22: Esto en el marco del Día del Padre. Y por cierto, en Cuernavaca, esta es información que le quiero compartir por si usted nos escucha desde la capital, este sábado a las 12 horas se va a llevar a cabo algo bastante importante, porque ya se tiene fecha y hora para el sorteo en vivo del Día del Padre, y es justamente el sábado. Como le decía, a las 12 horas la transmisión será simultánea en vivo a través de las páginas de Facebook del municipio de Cuernavaca y DIF Cuernavaca. El sorteo es exclusivo para residentes, obviamente, de la capital, y para poder reclamar el premio, lo que decía es que requisito que el papá ganador esté conectado en la transmisión en vivo. Pues ahí lo tiene, para que disfruten también su Día del Padre este fin de semana.
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22: Son las 2:40 y también es importante hablar de otros temas, por ejemplo, el Mundial, y por eso aquí le tenemos una entrevista exclusiva.
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22: Hoy en nuestra entrevista tenemos al secretario de Turismo de Morelos, Daniel Altafi Valladares, quien nos responde a este llamado. Muchas gracias, secretario, por estar en los micrófonos de nuestras noticias. ¿Cómo está?
3: Bien, muchas gracias. Muy bien, Mariana. Saludos al auditorio, a ti. ¿Cómo va todo?
22: Todo muy bien, secretario. También estamos contentos por cómo va avanzando el Mundial y cómo va México en estos partidos. Y dentro de ellos sabemos que no somos los únicos aquí, sino en todo el estado también están muy contentos y celebrando. Y por eso es que queremos preguntarle cómo avanzan estas actividades que tiene especialmente la Secretaría de Turismo en torno al Mundial.
3: Pues mira, bien, al momento hay reporte favorable por parte de las plazas públicas oficiales donde se han hecho las transmisiones. En el caso de Tlaltizapán y Tepoztlán, tuvieron un arribo el día de ayer en el partido de México de más de 1,000 personas en cada una de las plazas. Y bueno, en el centro de Cuernavaca, el equipo que tenemos desde la Secretaría, pues estuvo haciendo rondines para ver cómo estaba el ánimo, por supuesto, de las y los morelenses ante un partido que pues siempre nos llama mucho la atención por nuestra selección mexicana y que cuando gana pues nos llena de alegría, nos cambia el humor para bien. La verdad es que muy contentos. Ahí se pudo incluso revisar que a pesar de la lluvia había un gran ánimo de todos los aficionados y que más de 500 personas estuvieron ahí concentradas entre la plaza pública Emiliano Zapata y una parte de los restaurantes donde están ahí los arcos y todo ello. Y la verdad es que bien, hubo una serie de espacios con buen grupo de personas y con mucho ánimo de poder disfrutar. Y bueno, pues esto va a ir generando, por supuesto, siempre que la selección juegue, y los partidos conforme se vayan avanzando en las etapas, pues también va a ir provocando que más morelenses, visitantes, habitantes, turistas puedan sumarse a estas actividades.
22: Secretario, sumarse de muchas maneras se puede, bien lo decía, hasta turistas. Platicar de esa parte, porque sí, como morelenses disfrutamos evidentemente pues de este partido, de las sedes que han puesto también para verlo en los pueblos mágicos, bien decía, más de 1,000 personas que se dieron cita, pero hablar también de la parte turística, porque definitivamente Morelos sigue atrayendo en el Mundial a varias personas, incluso extranjeras. ¿Nos puede platicar un poco de qué se estima a lo mejor la derrama económica o cómo va avanzando también el turismo aquí en la entidad?
3: Pues mira, ayer también, por supuesto, el observatorio ha estado teniendo presencia en algunos espacios y hay reportes incluso de visitantes provenientes de la región del centro del país, de Baja California, de Estados Unidos, de Centroamérica, como ya te lo comentaba, en el caso de los dos pueblos mágicos también un arribo importante de visitantes y de habitantes que también han hecho lo propio para disfrutar de este Mundial. Y bueno, pues no dejan de suceder las caravanas mundialistas que están haciendo sus actividades también en los municipios. Y bueno, pues la combinación de todo ello pues también se suma a la parte gastronómica y una serie de beneficios. El reporte ya de un primer corte que el observatorio pueda ofrecer pues será a finales de este mes de junio, pero bueno, lo que buscamos es que trate de ir cada vez mejor, que le vaya bien al estado. Hay, por supuesto, retos, siempre va a haber retos, pero lo que se busca desde el gobierno del estado con la gobernadora Margarita es que haya gobernabilidad, que haya operatividad habitual y que sea un estado que recibe sin ningún problema a los visitantes que vienen de otros estados.
22: Un estado que reciba a visitantes, esas palabras me las quedo, secretario, porque hemos visto a lo largo del trabajo que ha estado realizando en este encargo que tiene la Secretaría de Turismo, que eso se ha buscado para Morelos en distintas dinámicas, incluso con el turismo gastronómico, deportivo y bueno, un sinfín que ya se han ido agregando poco a poco. Gracias por compartirnos esta entrevista. Para terminar, ¿qué le parece un mensaje a la población en torno al Mundial, que disfruten, en qué espacios pueden ir también, por supuesto?
3: Pues mandarle un mensaje muy cálido a todas las y los morelenses para que pues nos sumemos a este ecosistema turístico, que nos asumamos como una comunidad anfitriona, que por delante vaya nuestra hospitalidad que nos caracteriza y que en todo momento pues estemos en el ánimo de hacer una convivencia con familia, con amigos, en Santa Paz, poniendo pues nuestros valores como sociedad morelense, y bueno, pues también siempre cuidar a quienes sabemos y identificamos que vienen de otros estados a estar acá y de otros países, para que pues de Morelos siempre se tengan buenas noticias, que es la primavera de México y es la primavera del mundial.
22: Con ese mensaje nos quedamos, secretario. Muchas gracias por responder esta llamada.
3: No, al contrario, gracias a ustedes por el espacio y por la posibilidad de comunicar los avances de cómo va el mundial en Morelos.
22: Muchas gracias. Ahí tiene usted al secretario de Turismo, Daniel Altafi Valladares, quien se enlazó en nuestras noticias Morelos para platicarnos cómo va avanzando el entorno de turismo, por supuesto, pero también la parte del mundial aquí en nuestro estado. Por cierto, ya son las 2:46. Esta es nuestra última pausa comercial, pero antes, aquí le dejamos lo que pasó un día como hoy.
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3: 2:51, gracias por seguir en Nuestras Noticias Morelos y en este momento hablar de términos nacionales y por ello nos vamos a enlazar con mi compañera corresponsal de Nuestras Noticias Nacional, Ana Rosa Palma, quien nos va a platicar de varios temas, del Pato Merlín, del Rey de España, de la Selección Mexicana y terminamos con el tema de la CENTE. Mi querida Ana, te escuchamos con mucho gusto.
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4: Mariana, auditorio, excelente tarde de viernes y un gusto saludarles ya en este último día laboral de esta semana. Bueno, pues concluyen estos días pues llenos de información, pero quien ha robado todas las cámaras y todo ha sido un pato. El Pato Merlín, quien se ha convertido en la mascota del torneo de fútbol que se vive en México, pero una mascota que no era mascota hasta que pues sus dueños lo llevaron a vender aguas y refrescos al Ángel de la Independencia, y ahí saltó a la fama este pato. Merlín, con su camiseta verde adaptada por la señora Carla, y como te decía, ellos son comerciantes, y pues se fueron a vender, y de ahí se fue a la fama. Merlín finaliza la semana siendo toda una tendencia en redes sociales, imágenes de stickers y que dan la vuelta ahora al mundo, inclusive en Canadá ya se está vendiendo un pato exactamente como es él, pero con su camiseta de México, de la selección mexicana, pero también de otras selecciones que están participando. Y ahora también pues ya se prepara Merlín junto con su dueña, la señora Carla, y el hijo de la señora Carla, porque la próxima semana estarán invitados en Palacio Nacional. También la selección mexicana ha dado momentos de alegría a los mexicanos, brindando pues estos dos triunfos de sus partidos ya jugados, y el de día de ayer fue una locura. Los festejos de los aficionados han sido de verdad históricos.

0: históricos que por fortuna no han terminado en ningún problema. Sí, con mucha basura, porque déjame comentarte, hoy en la Ciudad de México se ha reportado, pues nada más y nada menos que los festejos de ayer, 40 toneladas de basura dejaron los aficionados que salieron a festejar. Hoy hubo una jornada en la Ciudad de México, pues muy extraordinaria. Participaron 300 trabajadores de limpieza y dieron mantenimiento a casi 8 kilómetros de, pues que ocuparon todos estos aficionados. Así estuvo los festejos, que te repito, no hay nada que lamentar, pero sí mucha basura que recoger. Mariana, auditorio, también pues sigue, no debemos olvidar esta semana que siguen aquí los maestros disidentes. Aunque la mayoría de ellos ya se han retirado, pues todavía mantienen parte de su campamento en algunas calles del centro histórico de la ciudad. Esta semana pues ya se pudo realizar limpieza de calles, de banquetas, y que en los últimos días del plantón, debido a la lluvia y el calor, pues ya los colores estaban bastante desagradables, pero por fin, ahora sí, los que vivimos en la ciudad y también los nuestros visitantes extranjeros, principalmente ahorita, ya pueden transitar por la avenida Madero, limpia de carpas, y también todos los negocios abiertos que han reportado pérdidas millonarias durante la presencia de esta coordinadora. También la presidenta Claudia Sheinbaum pues ha reiterado que hay un diálogo con estos maestros que está abierto, pero también a ellos les pide que pues escuchen las propuestas que se les están dando. ¿Y por qué? Porque ellos, pese a todas estas mesas que hay para platicar con ellos, pues continúan movilizaciones y bloqueos. La mandataria confirmó que en agosto va a arrancar ya la consulta directa en las escuelas, escuela por escuela de todo el país, para conocer las problemáticas, las deficiencias y todo aquello que los maestros tengan que decirle al gobierno para poder pues solucionar estas problemáticas. También el anuncio de la semana que realizó la presidenta de la República es que la actual presidenta del Senado de la República, la Michelle Castillo, será quien ocupe ya la Secretaría de la Mujer cuando ella deje ya la presidencia de la Cámara Alta. También aclaró que la Secretaría de la Mujer, pese a que no tiene titular, sigue trabajando y avanzando en protección de las mujeres de nuestro país. Otro tema de la semana, Mariana, auditorio, ha sido la próxima visita a Palacio Nacional del Rey de España, exactamente Felipe VI. El hoy la doctora Sheinbaum precisamente ha reiterado que estará un día antes de que juegue la selección española en Guadalajara, visitará el Palacio Nacional. Los temas pues son los temas que atañen a los dos países, pero también ella ya nuevamente reitera que abordará el tema de que se reconozca a los pueblos indígenas y también se reconozcan los abusos cometidos por los conquistadores hace 505 años. Es el objetivo que se está persiguiendo. Y por último, Mariana, tema de este viernes han sido, pues ya te lo decía yo, las 40 toneladas de basura que dejaron un paseo de la Reforma, que es la avenida principal de esta ciudad, cerrada, no pudo abrir hasta después de las 8 de la mañana, porque pues materialmente hubo que hacer, hasta pintura le tuvieron que meter, porque ayer fue toda una locura, por lo cual pues ahora ya se está preparando toda la Ciudad de México, porque el próximo miércoles nuevamente, y ya aquí en el Estadio Ciudad de México, jugará por tercera ocasión la selección mexicana. Así es que, Mariana, auditorio, nada más pedir prudencia en los festejos y que pues la basurita sí se la lleven, por favor, porque estuvo hoy muy pesado el día. Mariana, auditorio, excelente tarde de viernes y invito a saludarlos desde la capital del país.
1: Muchas gracias a mi compañera Ana Rosa Palma, quien nos comparte la información nacional. Mire, todo el resumen de la semana, por si usted no estaba enterado de lo que había pasado, ahí está. Todos los temas culturales, el término político, la parte económica, incluso ese tema que trajo hoy a nuestras noticias respecto a las toneladas, 40 toneladas de basura. Imagínese cómo fueron los trabajos de limpieza para quienes estuvieron ahí en el Ángel de la Independencia, en el Centro Histórico. Pues bueno, es importante también tener ese aprendizaje, porque incluso Japón, la selección de Japón y

0: de la oposición sostuvieron ya un primer encuentro y es el formal. Esto en Caracas para abordar una posible ruta de transición democrática y definir acuerdos relacionados con futuros procesos electorales. Esta reunión contó con la participación de Jorge Rodríguez, el presidente de la Asamblea Nacional Venezolana, y también de los opositores. Tras un encuentro, pues se anunció la creación de una mesa técnica y política para, que fue de hecho realizada de manera partidaria, para tener representantes de ambas partes y lograr entablar la información y saber qué va a pasar con el futuro de Venezuela. Pues ahí le estaremos actualizando. Ya son las 2:59. A este punto del día usted ya se informó de lo más relevante en Morelos, en México y el mundo. Le agradezco al equipo de la producción y a usted por su sintonía todos los días a través de los micrófonos de nuestras noticias Morelos. Soy Mariana Estrada. Que tenga buen fin de semana.
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2: 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Son las 3 de la tarde.
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3: Empresarios mexicanos podrían explorar oportunidades de inversión en Cuba. Saldo blanco en Paseo de la Reforma, Zócalo y el resto de las sedes del FanFest por el triunfo de México. La presidenta Claudia Sheinbaum arrancó su conferencia desde Palacio Nacional felicitando a la selección mexicana por su victoria frente a Corea del Sur en el Mundial 2026. El aumento al transporte público en Morelos fue publicado en el periódico oficial Tierra y Libertad. A partir del 1 de julio del 2026, la tarifa mínima pasará de 10 a 13 pesos el servicio de pasajeros con itinerario fijo. Y en los deportes, la emoción mundialista continúa en 4 encuentros que podrían definir el rumbo de varios equipos en la fase de grupos. Destacan Brasil, Estados Unidos y Paraguay en duelos con Haití, Turquía, Marruecos y Australia. Soy Fabiola García Villafaña y te invito a escuchar Artículo Sexto. 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
1: Son las 4 de la tarde.
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1: ¿Qué tal? Buenas tardes, son las 4:05 en este viernes 19 de junio. Ahí están los controles técnicos, Bruno Alejandro Díaz. Mi nombre es Pepe Ansuri, soy de Classic Man, de aquí hasta las 6 de la tarde, como todos los días, de lunes a viernes. The Classics ya está empezando y ojalá que te guste. Tenemos el WhatsApp disponible a tu disposición, el 777-440-1849, y el teléfono en cabina 777-312-4674. Le decimos hola a quienes ya están llegando al estado de Morelos, provenientes de los diferentes estados circunvecinos. Hay mucha gente, lógicamente, del Valle de México y también del estado de Guerrero, del estado de Puebla. Qué bueno que están acá visitando, gástenle mucho, nada más no rompan nada. Vamos a comenzar con David Cassidy, eso que se llama Breaking Up Is Hard To Do. Aquí está, ¿te acuerdas de aquel programa en donde la familia Partridge era la típica comedia situacional familiar de aquella década de los 70? Vamos a escucharlo, aquí está pues, a través de Éxtasis Digital 107.7 Golden Hits.

Ahí está el señor David Cassidy, Breaking Up Is Hard To Do, algo que se adaptó al idioma español, muy bien adaptado de hecho, por parte de Julissa para la onda vaselina, cuando estaban chavitos aquellos. En 1950 nació una cantante y compositora de origen estadounidense, una señora con una excelente voz, Ann Wilson, que formó parte y todavía sigue haciendo algunas cosas interesantes dentro de la música con el grupo Heart. En un principio fueron tres, después ya fueron dos, en fin. Han vendido más de 35 millones de discos en todo el mundo. 29 sencillos en los primeros lugares. Y además de todo, en cuanto a discos de larga duración, también han ocupado las primeras posiciones, no solamente en los Estados Unidos, en Canadá, en Latinoamérica, en Europa, en todas partes. Durante las décadas de los 70, 80, los 90, los 2000 hasta 2010, un poquito más adelante, siguieron dentro de las listas de popularidad. De repente todavía tienen presentaciones junto con su compañera. Y hay una anécdota muy interesante. Una de las canciones que más éxito tuvo a lo largo de su carrera se llama All I Want to Do Is Make Love to You. Pues resulta que en alguna entrevista dijo: ¿sabes qué? Esa canción la alucino, la odio, no me gusta. No me gusta, como no nos gusta cantarla, pero bueno, la gente la pide y la cantamos. Entonces, durante alguna época en su carrera, pues sí, la cantaban, se sentían incómodas y un día dijeron: pues ni modo, ya no la volvemos a cantar, no la vamos a volver a presentar en nuestros shows, porque si no nos gusta, pues ¿para qué le sufrimos, no? Oye, pero ¿y si la gente la pide? Simplemente se quedaron en silencio. Ahí está. All I Wanna Do Is Make Love To You. Aquí está el grupo Heart, recordando a Ann Wilson, que está cumpliendo años. Nació en 1950, un día como hoy, el 19 de junio. Suéltala.

All I wanna do is make love to you. Son las chicas de Heart aquí a través de Éxtasis Digital, recordando a Ann Wilson en el aniversario de su nacimiento. Elton John, Island Girl, 4:15.

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3: Avanzan preparativos para la revisión del T-MEC. Retorno de migrantes frena crecimiento de remesas hacia México. Las avenidas Heroico Colegio Militar y Domingo 10 continúan intervenidas por el Ayuntamiento de Cuernavaca como parte de obras de infraestructura hidráulica. Morelos reporta 4 casos confirmados de dengue durante la semana epidemiológica 23. Esto lo informó la Secretaría de Salud Estatal. Los contagios se detectaron en Temisco, Jutepec y Tlaltizapán. En noticias de ciencia, Estados Unidos desarrolla una tecnología que permitirá que los drones se recarguen en pleno vuelo mediante ondas de radio, sin necesidad de aterrizar. Soy Mariana Estrada y te invito a mantenerte informado en nuestras noticias. Naturalmente, en Radiorama Morelos.
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1: Son las 4:23.

Ahí está la Come Hombres, es David Holly John Oates, aquí en Éxtasis Digital, Man Eater. 4 de la tarde con 27 minutos, en 1968, el día 19 de junio, pasó algo muy chistoso. Estaban en casa de Keith Richards, el señor Keith Richards, obviamente, estaba en su casa, con Mick Jagger. Estaban durmiendo acá a la siesta, estaban tranquilos, y de repente empezaron a oír un ruido de un jardinero. Ya sabes, con las tijeras, ¿no? Clac, clac, clac, clac, clac. Entonces decía el otro, ay, ojalá se calle porque yo quiero seguir durmiendo. Mick seguía roncando. Y de repente despierta y le dice, oye, ¿qué es eso? ¿Qué suena? Y dice, ah, es Jack el Saltarín. ¿Cómo que Jack el Saltarín? Es el Jumping Jack Flash. Dice, ¿quién es ese? Ah, es el jardinero que viene y nos hace precisamente el servicio aquí en la casa. Oye, pero pues qué chistoso, ¿no? Suena como si estuviera dando brinquitos. Pues sí, es lógico, ¿no? Agarras el ritmo con las tijeras para podar el pasto, para podar los setos. Y eso de repente se quedó así y le dijo, oye, suena como locochón, ¿no? Podría ser hasta el título de una canción. Agarraron un cuadernito, agarraron la guitarra, se pusieron a componer. Y ese jardinero que se llamaba Jack Dyer, cuando iba pasando por la ventana, le dijeron, oye, a ver, tú sigue haciendo tu ruido con las tijeras y vamos a ver qué se nos ocurre. Entonces resulta que, sí, se les ocurrió una canción, después la arreglaron, la compusieron, etcétera, etcétera. Pero lo interesante del asunto es que Jumping Jack Flash de los Rolling Stones fue inspirada en el ruido que hacen las tijeras de podar por parte del jardinero que hacía el trabajo en el jardín de la casa de los Richards. Está loco, ¿no? Vamos a escucharla aquí a través de Éxtasis Digital 107.7 Golden Hits.

está el Jumping Jack Flash de los Rolling Stones, como te decía, una canción que se inspiró en el ruido que hacen las tijeras al cortar el pasto allá en 1968. La pregunta es, en realidad, como que no tiene ninguna referencia musicalmente, pero bueno, entonces a ver si la fiesta duró muchas horas por parte de Mick Jagger y Keith Richards, y cuando despertaron pues andaban todavía en el avión. Una de las canciones más importantes del grupo de Men Without Heads es el Safety Dance, una canción que llegó a 1980, que se colocó en los primeros lugares. Esta canción, que está con un video ambientado en la época medieval, tiene también una peculiaridad. A lo largo de muchos años, a lo largo de las últimas décadas, ha sido referenciada o se ha utilizado en diferentes programas de televisión, sobre todo de dibujos animados. Los Simpson, una de las más importantes que la ha incluido en su repertorio musical. Aquella también de dibujos animados, El Padre de Familia, y South Park, otra más de dibujos animados. Estamos hablando de una serie de series, ahora sí que sonó raro, pero así es, un conjunto de series televisivas que se han apoyado en buena música para llamar la atención y que las nuevas generaciones de repente han tenido la oportunidad de escucharlas y decir, ¡ay, qué buena está esa rola!, ¿no? Pues cómo no, claro que sí. The Safety Dance. Aquí están los Men Without Heads a través de Éxtasis Digital 107.7 Golden Hits.

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1: Son las 4:43.

Eso se llama Come and Done, aquí a través de Éxtasis Digital Durán Durán. Y hoy es cumpleaños de Paula Abdul, cantante, compositora, actriz de doblaje, bailarina, coreógrafa. Bueno, le pega a todo. Lo único que le falta es tener un puesto ahí en La Lagunilla o en el mercado López Mateos acá de Cuernavaca, ¿no? Sí, digo, porque si te digo La Lagunilla, mucha gente dice, ¿y eso qué es? Está allá en el pueblo grande. Pero bueno, resulta que ella ha hecho, aparte de todo, también fue juez en el programa de televisión American Idol. Te digo, le pega a todo, nomás le falta un puesto de garnachas. Paula Abdul tiene muy buena voz y no está tan grande. Nació en 1963, el día 19 de junio. Una de sus mejores canciones fue el Opposites Attract de 1990. En 1989, su álbum titulado Forever Your Girl se mantuvo durante 10 semanas en el primer lugar. Y de ahí sale precisamente la canción que le da el título a esa producción. Aquí está pues Paula Abdul en el día de su cumpleaños con su Forever Your Girl, aquí a través de Éxtasis Digital. 107.7 Golden Hits.

Forever Your Girl es Paula Abdul. Aquí a través de Éxtasis Digital 107.7 Golden Hits. 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Vámonos ahora con algo de Culture Club. Eso que se llama Do You Really Want to Hurt Me? Estás en Éxtasis Digital 107.7 Golden Hits.

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2: Son las 5 de la tarde.
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1: Son las 5:04.

Ahí está That Girl de Stevie Wonder, comenzando la segunda hora del programa, como todos los días de lunes a viernes, de 4 a 6 de la tarde, de Classics aquí en Éxtasis Digital. Siguen los controles técnicos, Bruno Alejandro Díaz, mi nombre es Pepe Ansures, y ya lo sabes cuál es el número de teléfono que tenemos disponible para ti, el 777-312-4674 y el WhatsApp 777-440-1849. Para quienes están uniendo a la transmisión, les decimos hola, buena tarde. Ojalá que te la estés pasando muy bien. Si vas en tu coche, maneja con precaución y con amabilidad sobre todo. Eso es importante, ¿sí? Porque ya sabes que muchas veces se generan conflictos cuando vas en el auto, porque pues te distraes o porque el de adelante viene distraído o el de atrás, y no tiene ningún sentido estarse peleando cuando vas en el volante. Hay que conducir en armonía y con armonía, y para eso tenemos la buena música de esta emisora. También le decimos gracias a todos los que nos escuchan en nuestra página de internet, radioramamorelos.com.mx, en cualquier parte que estés ahí en línea. En 1928, el día 19 de junio, ya llovió, pues cómo no. Ya llovió y llovió hace un buen rato. Nació Tommy DeVito, era integrante de la banda de los Four Tops. Tuvieron muchas canciones muy buenas: Sherry, Big Girls Don't Cry, Walk Like a Man. Y por supuesto, la que es quizás la más recordada de todas, el December of 63. Oh, what a night. Era muy buen amigo de Frankie Valli. Y este señor, Tommy DeVito, falleció el 20 de septiembre del 2020, tenía ya 92 años, fue muy longevo. Desafortunadamente le dio COVID-19 y pues ya estaba grande y se fue para nunca más volver. Pero dejó una buena dosis de música junto con sus compañeros de aquel grupo legendario de Four Seasons. Vamos a escuchar pues esto que se llama December of 63. Oh, what a night. Son los Four Seasons a través de Éxtasis Digital 107.7 Golden Hits.

Oh, what a night. December of 63 con los Four Seasons aquí en Éxtasis Digital. Ya son las 5 de la tarde con 13 minutos. Vámonos con algo de los New Radicals. Esto que se llama You Get What You Give. Suénala.

0: Eso se llama You Get What.
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4: Estas son nuestras noticias hasta el momento.
5: Avanzan preparativos para la revisión del T-MEC. Retorno de migrantes frena crecimiento de remesas hacia México. Las avenidas Heroico Colegio Militar y Domingo 10 continúan intervenidas por el Ayuntamiento de Cuernavaca como parte de obras de infraestructura hidráulica. Morelos reporta 4 casos confirmados de dengue durante la semana epidemiológica 23. Esto lo informó la Secretaría de Salud Estatal. Los contagios se detectaron en Temisco, Jutepec y Tlaltizapán. En noticias de ciencia, Estados Unidos desarrolla una tecnología que permitirá que los drones se recarguen en pleno vuelo mediante ondas de radio, sin necesidad de aterrizar. Soy Mariana Estrada y te invito a mantenerte informado en nuestras noticias. Naturalmente, en Radiorama Morelos.
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1: Son las 5:23.

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Olivia Newton-John, una de las mejores voces de todos los tiempos. Una mujer nacida en Cambridge, Inglaterra, pero fue criada en Australia y adquirió la nacionalidad australiana también. Fue una mujer que desde muy pequeña comenzó a cantar. De hecho, participó en un concurso en 1966, un concurso de talentos juveniles. Se llamaba Sing Sing Sing, le fue muy bien. Y poco a poco fue cambiando su estilo hasta que llegó a convertirse en una excelente actriz, una activista en pro de los derechos de la mujer, una luchadora en contra de esa grave enfermedad que es el cáncer de mama. En fin, una mujer que hizo cosas tan, tan importantes. Seguramente la recuerdas al lado de John Travolta en su Vaselina, con también aquella película de Xanadu, participando, por ejemplo, con músicos tan importantes como Jeff Lynne de la Electric Light Orchestra, cantando al lado de Travolta ese de You're the One That It Wants, y algunas otras muy importantes. I Hopelessly Devoted to You, una de sus mejores canciones de 1974, el Physical del 81, en fin, de verdad, hizo cosas muy, muy buenas Olivia, y hoy le estamos recordando con esa canción que tiene un buen título, ¿no? If You Love Me, Let Me Know, dice, si me amas, déjame saberlo, por favor, que luego no me entero. Vamos ahora con algo de la agrupación llamada The Grand Funk Railroad, que es quizás la más conocida de las versiones de The Locomotion, una canción que primero la grabó Little Eva. Fue escrita por Gary Goffin y Carole King. Ay, ay, ay, ayer platicábamos mucho al respecto de Carole King, una mujer, una excelente compositora, una mejor cantante, que ha tenido muchos buenos, buenos primeros lugares, no solamente como parte de los sencillos, sino también uno de sus discos está ya inmortalizado en el Congreso de los Estados Unidos, en la Biblioteca del Congreso. Es uno de los primeros discos de aquella generación de neoyorquinos que hizo gran música. Vamos a escuchar, pues, algo que en 1962 ya era todo un éxito, gracias a los compositores, te digo, Carole King y Gary Goffin, que después, muchos años después, algunos años después, llegó a los primeros lugares en la interpretación de Grand Funk Railroad, The Locomotion. Seguramente la recuerdas, aquí está lista para escucharse a través de Éxtasis Digital 107.7.

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1: Son las 5:42.

0: Ahí está, The Boys Don't Cry de The Cure, aquí en Éxtasis Digital 107.7 Golden Hits. Guns N' Roses, si tú los quieres contratar en estos días, te cuesta entre $1.5 million y $3 millones. Una presentación completa de Guns N' Roses que puede durar, no sé, máximo 2 horas, ¿no? Tampoco es así que digas, oh, ¿cuánto tocaron? Pero esto viene al caso por una cuestión. La primera vez que se presentaron en el Reino Unido fue en el Marquee Club de Londres, Inglaterra. Era un conciertito ahí coquetón, 1987, el día 19 de junio.
1: ¿Sí?
0: Los boletos costaron 4 libras esterlinas para el público, eso es lo que costaba el boleto. ¿Por qué? Porque cobraron menos de 100 mil libras por presentarse. Parte del lugar, pues, era lo suficientemente grande como para poder sacar los gastos de operación. Ahora, es imposible pensar que un concierto de esa categoría pueda costar tan poco. Pero también había otro factor. Guns N' Roses en 1987 era un grupo que iba empezando, que ya tenía su trayectoria en Estados Unidos, les estaba yendo bien, pero no con el nombre que tienen ahora después de tantos años de haber hecho buena música. Una de las canciones más importantes dentro de la producción de Guns, ahí con la voz del señor Axl Rose y la guitarrota de Slash, se llama Sweet Child O' Mine. Son las 5 de la tarde con 46 minutos y aquí te la presentamos a través de Éxtasis Digital 107.7 Golden Hits.

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Y te dejamos con Leo Sayer, You Make Me Feel Like Dancing. Se quedan los controles técnicos. Bruno Alejandro Díaz llega hoy a las 7 de la tarde. Oscar Valles con On The Road aquí en Éxtasis Digital. Que tengas un excelente fin de semana. Pásala bien y si todo se conjuga, nos escuchamos el lunes a partir de las 4 de la tarde nuevamente aquí en The Classics. Gracias, buen fin de semana. Hasta pronto.

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